0: 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Escuchemos testimonios, direcciones, hoy día miércoles.
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6: Hemos llegado al final de este maravilloso programa por el día de hoy. Los invitamos todos los días en nuestras redes sociales, YouTube, Facebook, Twitter, TikTok, a las 8 de la noche. ¡Los esperamos!
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8: Buenas noches, un saludo desde la Asociación Cultural Taqui Sapienta. Extender un saludo muy especial a Charalá Estéreo y a sus directivas que nos permiten estos espacios importantísimos en el área cultural. De igual manera, a los nuestros oyentes que lo hacen a través de internet. Igualmente, un saludo especial a mis compañeros que traen temas importantísimos en el área cultural.
9: Un 4 de agosto del año...
8: Bueno, el día pasado pues, se celebraba en Colombia el Día Nacional del Tendero. Entonces, un saludo para todos aquellos tenderos de Colombia, los cuales lo hacen en la tienda de bar, en la tienda de vereda. Entonces, desde la Asociación Cultural Taqui Sapienta, pues extenderle un saludo muy especial a todos los tenderos. Un tendero en Colombia es un propietario encargado de una tienda de barrio o una tienda de vereda o esto. Es un pequeño establecimiento comercial tradicional ubicado en las esquinas de las calles, en las veredas, en las residenciales, que abastece víveres y artículos de primera necesidad a la comunidad. Entonces, un tendero tiene pues ese rol, ¿no? De igual manera, existe un rol social y cultural. El vecino y amigo, más allá de la transacción comercial, el tendero suele pues conocer a los habitantes del sector, de la vereda, por su nombre, sus rutinas, sus familias. Es un confidente, consejero y un punto de referencia para la vida de un barrio, de una vereda, de una región. Él, pues, esto tiene pues, otras funciones. El tendero como tal, pues, el fiado, una de las características tradicionales de la relación entre el tendero y sus clientes de confianza. De una forma u otra, pues, el tendero, pues, fía su mercancía a personas que, pues, que permite fiar, anotar una libreta de deudores, productos llevados para pagar después. Entonces, el tendero como tal, pues, hace la labor también de fiar la mercancía en muchos factores, pues, en muchos casos, pues, la gente le cumple, ¿no? También, pues, es un punto de encuentro, digamos, donde la tienda funciona como un espacio espontáneo, de resultados donde los vecinos se saludan, se ponen al día, se encuentran, ¿cierto? De igual manera, la importancia económica. Un impacto masivo. Se calcula que en Colombia existen cientos de miles de tenderos que generan millones de empleos y son el sustento de numerosas familias. Entonces, a nivel de Colombia, encontramos tenderos en todas partes. Un canal de tradición. Las tiendas de barrio y de vereda mueven un porcentaje muy alto de consumo masivo de la canasta familiar en el país, destacándose por el vender productos en pequeñas cantidades o proporciones accesibles para todo el día. Entonces, el día del tendero, pues, tiene que ver con todo eso, ¿sí? Entonces, la labor que hace un tendero, pues, es importantísima porque, de una forma u otra, pues, le baja costos a las gentes. Muchas veces, no hay desplazamiento al pueblo o a otros sitios más comerciales. Entonces, el tendero provee, lleva a esos sitios lejanos, pues, la mercancía que está a disposición de todo el mundo. Entonces, desde la Asociación Cultural Taqui Sapienta, extenderle un saludo a todos nuestros tenderos y tenderas que hacen una labor importantísima y la cual también, pues, esto genera empleo. La economía de un país se mueve, la economía del país se mueve a través de ellos. Entonces, un saludo muy especial para todos ellos.

Muy buenas noches a la audiencia Charalá Estéreo, un agradecimiento a su programa Arte y Cultura. Les habla José Miguel Lamo, vocal de control de los servicios públicos domiciliarios de Charalá. Los ríos voladores o de niebla del Amazonas no son únicos en el universo. Se presentan también en la cuenca del Congo, la selva densa y tropical, al igual que en la Amazonía, genera efectos benéficos de lluvia por todo el centro y sur del continente africano. También en la costa oeste de Norteamérica, en Europa occidental e islas británicas, en Oceanía, Nueva Zelanda y Australia, en el sudeste asiático y en el cono sur. Los expertos hacen una clasificación entre ríos voladores forestales como la Amazonía y el Congo, que son impulsados y alimentados principalmente por la evapotranspiración de los árboles. Y los ríos marítimos, como los de California, Europa y Chile, que son formados por la evaporación directa del océano y transportados por corrientes de aire, incluidos ciclones y tormentas. En Colombia también se presenta un fenómeno similar. El Pacífico colombiano es el hogar de uno de los sistemas de corrientes atmosféricas de humedad más importantes del planeta, conocido científicamente como el Chorro del Chocó. Este fenómeno hace que el Chocó y el Urabá sea una de las zonas más lluviosas del planeta y nos aporten dos ríos muy importantes para Colombia. El río Atrato, el más caudaloso del mundo en comparación con su corta extensión, y el río San Juan, el río suramericano más caudaloso que tributa aguas al Océano Pacífico. Los ríos voladores transportan el vapor de agua a largas distancias para que llueva en otros lugares. En su desplazamiento, por factores ambientales y geográficos como el mencionado choque con los vientos fríos de los Andes, se convierte en ríos de niebla que entregan el agua en forma directa y local a la montaña, funcionando como las verdaderas fábricas de agua de los nacimientos de los ríos, que ayudan a la regulación del clima por el efecto sombrilla, que cumplen las nubes y la niebla, que bloquea la radiación solar y otros efectos muy importantes. En las próximas dos emisiones trataré de hablar sobre este fenómeno de los ríos voladores y su relación con la situación que estamos viviendo del fenómeno del Niño. Y en el último programa dedicado a esta charla miraremos no quedarnos solamente hablando de los ríos del Amazonas y de los ríos de las otras partes del mundo, sino qué acciones podemos nosotros hacer en nuestro municipio para mejorar y contener este fenómeno tan catastrófico del cambio climático. Muchísimas gracias.

Cordial saludo, amable audiencia de Charla Estéreo y nuestro programa Arte y Cultura. Directivos y personal técnico de la emisora y mis compañeros en cabina, Edgar Arnulfo Pinzón Carreño y José Miguel Lamus Galvis. Se dirige a ustedes Plinio Balbuena Chavarro. Nos congregamos hoy en torno a la memoria, a la dignidad de los pueblos y a la defensa intransigente de los derechos humanos. El calendario de estos días nos invita a conectar eventos históricos con las luchas que libramos hoy en nuestro país y en el mundo. El pasado 31 de agosto conmemoramos el Día Internacional de los Afrodescendientes, una fecha dedicada a exigir reconocimiento, reparación y justicia social. No podemos entender las desigualdades de hoy sin mirar atrás concretamente a 1884, cuando las potencias europeas se sentaron en la Conferencia de Berlín a repartirse el continente africano como si fuera un pastel. Aquella repartición colonial no solo saqueó recursos, consolidó un sistema de esclavización e inferiorización que deshumanizó a millones de personas. Hoy, defender la justicia social para la población afrodescendiente significa reparar esas heridas históricas, erradicar el racismo estructural y reconocer que la riqueza cultural y social de nuestras naciones lleva impregnadas las raíces africanas. Además, los nuevos colonialismos amenazan ahora a los pueblos del tercer mundo y de manera directa y cercana a Latinoamérica, nuestra patria grande. El 4 de septiembre celebramos el Día del Inmigrante. En nuestro contexto, esto nos obliga a reflexionar críticamente sobre la situación de los hermanos y hermanas venezolanos. Rechazamos categóricamente las deportaciones injustas, las persecuciones y la estigmatización. Migrar no es un delito, es un derecho humano amparado por el derecho internacional. No olvidemos que la población migrante ha sido determinante y valiosa para Colombia. En el campo, en las veredas, sus manos han sido fundamentales para recolectar el café con el que nos sostenemos, para procesar la caña panelera y para dinamizar la actividad agropecuaria. Nos han brindado su fuerza de trabajo y su solidaridad. Lo mínimo que exige la dignidad es responderles con garantías, integración y respeto a sus derechos. Recordemos que en el pasado, cuando la situación política en nuestro país generó una gran migración, los colombianos fuimos acogidos generosamente por Venezuela. El 5 de septiembre, Día Internacional de la Beneficencia, en homenaje a la Madre Teresa de Calcuta, nos recuerda que la verdadera solidaridad no es la caridad que entrega lo que le sobra a los ricos, sino la justicia social que le devuelve la dignidad a los trabajadores. Por eso decimos con firmeza que viva la reforma laboral y que viva la reforma pensional. Son conquistas históricas, líneas rojas sobre las que no estamos dispuestos a retroceder jamás. A medida que la productividad y la tecnología avanzan, es de elemental justicia reducir la jornada laboral y garantizar un salario vital que asegure comida, vivienda, educación y descanso digno para la clase trabajadora. No hay paz posible sin equidad laboral. Llegamos al 8 de septiembre, Día Internacional de la Alfabetización, proclamado por

0: La UNESCO, este día nos recuerda que saber leer y escribir es la herramienta primera de la libertad. Recordemos la fascinante historia del papiro, aquel material surgido a orillas del Nilo en Egipto hace miles de años que transformó el destino de la humanidad. Desde la mítica biblioteca de Alejandría, bárbaramente quemada por el fanatismo religioso, hasta Grecia y Roma, el papiro permitió plasmar la historia, el pensamiento y las leyes. La alfabetización es el puente que une a las civilizaciones antiguas con nuestras culturas contemporáneas. Hoy, alfabetizar no es solo enseñar a juntar letras, sino capacitar críticamente a los pueblos para comprender su realidad y transformarla. En este marco de alfabetización y verdad, rindamos un tributo sentido ante el fallecimiento del padre Javier Giraldo, un gigante de la defensa de los derechos humanos en Colombia. El padre Giraldo dedicó su vida a documentar, investigar y denunciar la barbarie, poniéndose siempre del lado de los más débiles y desprotegidos. Cuestionó sin miedo las doctrinas impuestas, como la doctrina del enemigo interno, que justificó el exterminio de tantos colombianos. Cofundador en 1988 de la Comisión Intereclesial de Justicia y Paz y coordinador del Banco de Datos del CINEP, el padre Giraldo nos dejó herramientas fundamentales como la revista Noche y Niebla, un nombre que evocaba los decretos nazis de persecución para denunciar el exterminio sistemático de civiles en Colombia. Sus investigaciones quedaron registradas en libros contundentes como Víctor Carranza, alias El Patrón, escrito junto con Iván Cepeda, y El paramilitarismo en Colombia, donde reconstruyó cómo las estructuras del paramilitares se consolidaron con la complicidad de sectores del Estado. Enfrentó al poder sin doblegarse, dejándonos la lección de que la verdad es el único camino hacia la reparación. El legado del padre Giraldo nos conecta directamente con el presente. Nos preguntamos con dolor e indignación, ¿por qué insisten ciertos sectores en desmantelar o acabar con la Justicia Especial para la Paz, JEP? La respuesta es clara y devela el miedo de las élites. No quieren que se sepa la verdad. Le temen a la verdad porque desenmascara las alianzas entre la criminalidad, sectores políticos y sectores económicos. Le temen porque les da voz a las víctimas que durante décadas fueron silenciadas. Acabar con la JEP es intentar imponer otra vez la noche y la niebla sobre Colombia. Defender la JEP y el legado de hombres como el padre Giraldo es defender el derecho de nuestras futuras generaciones a vivir en un país sin mentiras ni impunidad. Amigas y amigos, desde la memoria de África y las luchas anticoloniales, pasando por el abrazo fraterno al migrante, la defensa incansable de las reformas sociales y el trabajo digno, hasta el compromiso sagrado con la verdad y los derechos humanos. La tarea sigue vigente. Muchas gracias, amable audiencia de este importante medio de comunicación social comunitaria. Les invitamos cordialmente a nuestro próximo programa en 8 días.
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2: ¡Siete y 45!
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0: 6.
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0: Son las 8:44.
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0: Son las 8:53.
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0: 9 y 3.
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0: 9 y 12.
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0: 9 y 24 minutos.
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para escuchar tu voz, ni nada de eso. Es que todo lo sacaste de contexto. Pero

0: ¿Sí, señorazo? Buena, ven, vas.
1: 9:33.
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0: 9:57.
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1: Son las 10 y 2 minutos.
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1: Son las 10 y 2 minutos. Son las 10 y 2 minutos.
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1: Son las 10 y 3.
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0: Son las 10 y 10.
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0: Son las 10:18.
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0: son las 10:41.
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0: son las 10:47.
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0: 11 y 2 minutos.
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0: 11 y 15.
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0: 11:22. 11:22.
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0: 11:22.
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0: 11 y 30.
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0: 11 y 37.
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0: 11:44.
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0: 11 y 54.
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0: Son la 1 de la mañana. Y uno.
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0: Son la 1 de la mañana y 10.
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0: Son la 1:16 a.m.
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0: Son la 1 de la mañana. Y 25.
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0: Son la 1 de la mañana. 51.
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0: Son la una de la mañana.
1: 58.
0: Son la una de la mañana.
1: 58.
0: Son la una de la mañana.
1: 58.
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0: Son las 2 de la mañana y 13 minutos.
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0: Son las 2 de la mañana. ¡Y 20!
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0: Son las 2 de la mañana. Y 29.
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0: Son las 2 de la mañana y 35.
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0: Son las 2 de la mañana. Hit 52.
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0: Esta es la hora exacta, 3 de la mañana.
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1: Esta es la hora exacta. 3:19.
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1: Esta es la hora exacta. 3 y 22 minutos. Esta es la hora exacta. 3 y 22 minutos. Esta es la hora exacta. 3 y 22 minutos.
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0: Esta es la hora exacta. 3:30.
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0: Esta es la hora exacta. 3:43.
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0: Esta es la hora exacta. 3:51.
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1: Son las 4:01. Son las 4:01.
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3: Esclarece la aurora del bello cielo. Otro día de vida, oh Dios, nos dais. Gracias a vos, Creador del universo, oh Padre nuestro que en el cielo estáis. Nuestras voces unimos al concierto que el universo eleva en vuestro honor. De la tierra al cielo, mar profundo, oh tierno Padre magnífico hacedor. Conservad nuestras almas sin pecado, a nuestros cuerpos dad fuerza y salud, a nuestra mente iluminad piadoso con un rayo benéfico de luz. Por nuestra amada patria os suplicamos, por la Iglesia elevamos oración, por nuestros caros padres y familias, porque dichosos los hagáis, Señor. En vuestro santo nombre comenzamos este día de vida que nos dais. Haced que lo acabemos santamente, oh Padre nuestro, que en el cielo estáis.
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Ya son las 4 de la mañana, 7 minutos, 4 de la mañana, 7 minutos. Un saludito muy, pero muy especial para todos ustedes, los fieles oyentes de nuestra emisora comunitaria y amiga Charla en Serio, que a esta hora nos están escuchando a través de nuestros diferentes medios y canales, a través de nuestro dial 113.2 FM. También un saludito muy especial para aquellos oyentes que nos siguen a través de nuestra página web www.charlaenserio.com. Y claro que sí, un saludo muy especial para los oyentes, también para los seguidores que nos siguen a través de nuestro Facebook Live. Mi nombre es Misael Quiroga Mateus y con mucho gusto los estaré acompañando en esta hermosa mañana de jueves 3 de septiembre del año 2026. Y la invitación muy especial también para que envíen su reporte de sintonía a través de nuestro WhatsApp 321-252-2364.

0: Y qué bonito poder comenzar nuestra jornada, nuestro día, esta mañana, agradeciéndole a Dios por tantas bendiciones. Así que los invito para que hagamos esta hermosa oración que se nos propone para el día de hoy, jueves 13 de septiembre. Señor, gracias por regalarnos un nuevo día, por la vida, por la salud, por el alimento y por cada oportunidad que nos das para seguir adelante. Hoy te pedimos que ilumines nuestros pensamientos, guíes nuestras palabras y acompañes cada una de nuestras decisiones. Danos un corazón lleno de amor, de paciencia y de esperanza para afrontar las dificultades. Señor Jesús, protege a nuestras familias, cuida nuestros hogares y acompaña a quienes en este momento atraviesan una enfermedad, una preocupación, una dificultad económica o un momento de tristeza. Bendice a quienes salen de sus hogares para trabajar, estudiar o buscar el sustento de sus familias, que regresen sanos y salvos a casa. Virgen María, Madre de Dios, cúbrenos con tu manto y llénanos, llévanos siempre hacia tu Hijo. Señor, ponemos en este jueves en tus manos que se haga tu voluntad en nuestras vidas y que nunca nos falte la fe para continuar caminando. En el nombre del Padre y del Espíritu Santo, en nombre del Padre, del Hijo y del Espíritu Santo. Amén.
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0: Bueno, y a las 4 de la mañana, 9 minutos, comenzamos con esta buena programación, temitas que nos gustan, como la música carranguita, la música norteña, tropical, y en este momento vamos a escuchar una rancherita de Antonio Aguilar, se titula La Mula Chula.
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0: Ya son las 4 de la mañana, 13 minutos. 4 de la mañana, 13 minutos. Continuamos en este espacio Amanecer Campesino, saludando a los oyentes que envían su reporte de sintonía a través de nuestro WhatsApp 321-252-2364. Por acá nos dicen: muy buenos días. Luz Marina Pinzón desde La Olla nos pide la canción de Didier Salina, ¿Qué culpa tengo yo? Listo, con mucho gusto, claro que sí. Saludamos a Gerardo Pinzón. Muy buenos días.
1: Sí, buenos días, Don Isabel. Habla con Gerardo Pinzón, que la vea Chávez. Hágame el grandísimo favor y me regala la canción de Alzate, Maldita Traición. Gracias, muy amable. Gracias, el favor, y me la coloco.
0: Listo, con mucho gusto. Continuamos con más reportes de sintonía. Olga Pereira desde la vereda Miraflores nos dice: muy buenos días, Misael reportando sintonía desde la vereda Miraflores para que me regale la canción de Ariel Senao, Lo Pasado Pisado. Listo, con mucho gusto. Rosalía Jiménez desde Pericos.
2: Hola, don Misael, muy buenos días. Le llama de acá de la vereda Pericos, doña Rosalía Jiménez. Que me haga el favor, me regale la cancioncita de las hermanas Calles, Jabón de Olor. Dios lo bendiga, un buen día, don Misael. Muchísimas gracias.
0: Bueno, vamos a buscarla también, claro que sí. Continuamos con más reportes de sintonía. Por acá nos dicen: hola, Misael, muy buenos días. Para que me regale, por favor, la canción de Vicente Fernández, Millón de Primaveras. 4:15, vamos con musiquita, ya venimos con más reportes de sintonía. Esto es ¿Qué culpa tengo yo? De Didier Salinas.

0: Son las 4:19.
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0: Avanzamos, ya son las 4 de la mañana, 23 minutos, 4:23, continuamos en Amanecer Campesino, saludando también a nuestro patrocinador, a Placiogar, quien entregará el próximo sábado un bono que se entregará en un sorteo entre todos ustedes los participantes que a lo largo de la semana han estado y estarán juiciosos en las diferentes actividades, en los diferentes jueguitos. 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Nos vamos con más reporte de sintonía, un saludo muy especial acá a los oyentes desde la vereda Nemisaque, que nos dice muy buenos días. Hágame el favor y regala la canción linda del heredero, listo, con mucho gusto. La señora Virginia Torres también nos envía este mensaje.
1: Israel, ya le voy a escucharlo, Alejandra Madrada, aquí desde el barrio José Antonio Galán con doña Virginia, para saludar a toda la gente que en este momento está ya hoy jueves, dijo la emisora misma, madrugando y culminando semana. Un saludo muy especial a toda la comunidad charaleña, al barrio José Antonio Galán, a la bella Cincelada, allá a la gente de Santa Clara, al profesor Gustavo León. Un saludo muy especial al profesor Gustavo León, la chispa cinceleña. Entonces, ¿me puedes hacer el favor y me regalas la canción? Ya viene amaneciendo, muchas gracias, hasta luego.
0: Bueno, continuamos por acá, nos dice muy buenos días, para que me regale la canción Dios Dame Vida. Esto temita nos los piden desde Nemisaque, la familia Fonseca Camacho. Bueno, un saludo muy especial para ellos. Don Pastor Pérez Merchán, muy buenos días.
2: Muy buenos días, Chacal Estéreo. Muy buenos días, mis queridos locutores y locutoras. Hagamos favor, un saludito para todo este pueblo madrugador en el corrimiento de Cincelada y todas sus veredas, todos nuestros fieles oyentes en esta mañana. Un saludito para todas y todos ellos. Y hágame el favor y también allá para nuestras amigas y amigos madrugadores, mis cafeteras y cafeteros en esta mañana preparando su desayunito, su tintico, en cada uno de los rincones de nuestro país, nuestros cafeteras y cafeteros, nuestros fieles oyentes madrugadores en esta mañana. Un abracito allá a la distancia, pero con mucho gusto. Con mucho gusto, sí señor, con mucha alegría, con mucha paz. Primeramente dándole gracias a Dios por cada uno de nosotros, por nuestro país, por tantas cosas que han estado ocurriendo. Bendito el Señor, dándole gracias y dando, orando por cada uno de nosotros, por nuestras familias. Bendito el Señor. Y ya hágame el favor y me regalas un hermoso tema. Bueno, tú dijiste que estamos en el mes del amor y la amistad, entonces toca una baladita por ahí de vez en cuando. Por allá, no sé, de los Bukis. Tú sabes, por allá cualquiera de los Bukis. ¡Pero con mucho gusto! ¡Feliz día para todos!
0: De la mañana, 26 minutos. Bueno, vamos con musiquita porque ya venimos también con... Ah, bueno, saludamos por acá también a la señora Miriam Martínez, que nos pide la canción de Vicente Fernández, El Chofer. Bueno, 4 de la mañana, 26 minutos. Recordemos que como son bastantes temas que piden, que solicitan en el transcurso de la mañana, a veces es imposible colocarlos todos. Entonces, por favor, tener paciencia. Tal vez si no alcanzamos a poner un temita, no es culpa de nosotros, es que tenemos bastantes compromisos. Pero la intención, la idea es que ustedes también puedan reportar sintonía, aunque no sea precisamente para pedir su cancioncita, sino que también sea para saludarnos, decirnos desde dónde nos saluda, cómo entra la señal de la emisora, cómo están, en fin, que no sea solamente para pedir algunos temitas musicales, porque en Amanecer Campesino pues queda imposible poner la totalidad de las canciones y a veces hay de pronto inconformidades porque no se alcanzan a colocar estas canciones y pues como les comento tal vez son cosas que se salen de las manos porque el tiempo pues no alcanza. 4 de la mañana, 27 minutos, nos vamos entonces con esta canción solicitada por los oyentes, se titula Linda del Heredero. 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
1: Cordial saludo a todos los oyentes y a cada una de las personas que a esta hora nos escuchan por medio de esta su emisora. Para nosotros es un gusto poder llegar a sus hogares, a sus sitios de trabajo, a sus vidas, con un mensaje de salud y extender una invitación a cada uno de ustedes a cuidar lo más importante, su salud. 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
2: Muy buenos días, Jorge, y muy buenos días a toda la audiencia que a esta hora nos amplifica. Para mí es un honor. Muchísimas gracias por permitirme llegar nuevamente a sus hogares a través de esta emisora. Es muy importante tener en cuenta que muchas veces nosotros nos descuidamos con nuestra salud. El solo hecho de no consumir de 4 a 8 vasos de agua durante el día ya está afectando nuestra salud, ya que nuestro organismo necesita estar bien hidratado. Lo mismo sucede con el tema de la alimentación. Muchas personas creemos o pensamos que porque nos comemos un plato abundante estamos alimentándonos bien, y sin saberlo, pues lo que realmente estamos consumiendo son alimentos que cargan el hígado, empeoran la digestión, aumentan el colesterol, los triglicéridos, el azúcar en sangre, el ácido úrico, y esto conlleva a un gran número de enfermedades. También es muy importante tener en cuenta el ejercicio, ya que muchas personas pasan no simplemente los días, las semanas, los meses, los años y no ejercitan su cuerpo, y esto es parte importante para mejorar la oxigenación, para mejorar la movilidad, para fortalecer nuestros músculos, nuestras articulaciones. Por otra parte, está el hecho de ayudar a nuestro cuerpo desintoxicándolo, purgándolo, eliminando formación de parásitos, amebas, amibiasis en nuestro organismo, los cuales conllevan también a generar diferentes enfermedades. Incluso el solo hecho de mantener un hígado sobrecargado o un hígado graso da inicio a un gran número de problemas de salud. 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No siendo más, me despido de todos ustedes deseando que la bendición del Dios Todopoderoso reine en sus hogares y en sus corazones. Que Dios los bendiga.
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4: Son las 4:35.

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0: Son las 4:47.
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Hasta el 4 de la mañana, 46 minutos, y a esta hora llega por mes, así que los invito para que estén muy atentos. El número ganador del bono del Hogar Juvenil Campesino el pasado martes, 1 de septiembre, 236-236, el número ganador del bono del Hogar Juvenil Campesino. 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Curso de inglés para niños, matrícula cero por inauguración. Bueno, esto es en Charalá, inscripciones abiertas, facilidades de pago, inicio el curso el día sábado 5 de septiembre del año 2026. Horario de 9 de la mañana hasta las 12 del mediodía, obsequio clases virtuales de francés. Edad de 6 a 13 años, lugar Colegio José Antonio Galán en Charalá. Más información al 313-454-0068, 313-454-0068, 322-947-7122. Clasificado, se necesita muchacho con actitud para trabajar en Fruber, interesado dirigirse al Fruber El Edén. Ahí está este clasificado. Se necesita muchacho con actitud para trabajar en Fruber, interesado dirigirse al Fruber El Edén. Se informa que en la vereda Santa Clara del corregimiento de Cincelada, municipio de Coromoro, finca El Vergel, donde mandaba el Eli Rivera Solano y Sara Pinzón de Rivera, el 50% de esta propiedad es de Ana Dolores Rivera Pinzón y el otro 50% es de Raúl Rivera Pinzón, según escritura pública número 533 del 19 de noviembre de 1974, donde existe una constancia hecha por la señora Sara Pinzón, madre legítima de Raúl Rivera Pinzón, donde la adjudica el 50%, y a la constancia vuelve y dice que el otro 50% es de Ana Dolores Rivera Pinzón y de sus otros 5 hijos. Ya se les dio herencia aparte. En esta constancia firman 2 testigos, Pedro José Mesa Pinzón y Pedro Parada Bastilla, informa Ana Dolores Rivera Pinzón. Comunicado a la opinión pública, se informa a la comunidad en general del municipio de Suaita, Santander y sus alrededores que el bien inmueble denominado Finca El Jordán, ubicado en la vereda Corbaraque, el municipio de Suaita, Santander, identificada con matrícula inmobiliaria número 321-362-89, no se encuentra en venta. Asimismo, se aclara que no existen comisionistas, intermediarios ni personas autorizadas para ofrecer, promocionar, negociar o realizar cualquier tipo de gestión relacionada con la venta de dicho predio. Cualquier información únicamente al 314-486-1492, 314-486-1492, se expide el presente comunicado para conocimiento de toda la comunidad y evitar posibles confusiones o engaños. 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Bueno, y el próximo domingo es la elección de los caficultores. Entonces, por acá tenemos información de la MOE. La misión de observación electoral estará presente a nivel nacional en las elecciones cafeteras este 6 de septiembre del año 2026. Listado de algunos observadores electorales en la provincia guanentina y comunera: Gloria, Naranjo, Bravo, Charalá,
Ramiro Rincón Cano Charalá, Carlos Rivera Coromoro, Nelson Velázquez Pinchote, Sandra Isabel Bayona Mejía Curití, Nelson José Delgado Curití, Mauricio Lozano Valle del San José, Ángela Velázquez Valle de San José, Edwin San Miguel Páramo, Daniel Steven Díaz Ardila Páramo, Profesor Morantes El Socorro, Wilson Gómez Rueda San Gil, Sandra Urbano en San Gil. 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Sábado 12, lunes 14, domingo 13, martes 15 de septiembre. 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Nos vamos ahora con los informes de la Administración Municipal de Coromoro. La Administración Municipal de Coromoro, liderada por el señor alcalde Rodolfo Sánchez Álvarez, da inicio al programa de asistencia técnica agropecuaria para Coromoro y Sincelada, una iniciativa orientada a fortalecer las capacidades de nuestros productores y promover el desarrollo sostenible del sector rural. Durante el programa se desarrollarán diferentes proyectos, capacitaciones y servicios, entre ellos producción de abonos orgánicos, proyecto de cultivo de granadilla, proyecto de piscicultura, huertas caseras, sanidad animal y vitaminización en bovinos, capacitaciones en buenas prácticas agrícolas, capacitación en tecnología de la información y comunicación, capacitación ambiental sobre uso eficiente y ahorro del agua, inscripciones presenciales en la biblioteca municipal, tanto de Coromoro como de Cincelada. Mayor información con el ingeniero Iván Martínez, 320-446-2496, 320-446-2496. Invitamos a nuestros productores y comunidad rural a participar y aprovechar esta importante iniciativa para seguir fortaleciendo nuestro campo. Por un Coromoro y una Cincelada con más oportunidades para nuestros productores.

0: La coordinadora de transferencias monetarias y la líder del programa Colombia Mayor invita cordialmente a los habitantes y a los beneficiarios de Colombia Mayor y Renta Ciudadana de las veredas Chagres, Percachal y Árbol Solo a participar en el encuentro de bienvenida, encuentro a realizarse el próximo jueves 3, el día de hoy, jueves 3 de septiembre del año 2026, a las 9 de la mañana en la casa del señor Fernando Castro, un espacio de integración, orientación e información sobre estos importantes programas sociales. Cordialmente, Lida Amparo Ríos Cárdenas, coordinadora de transferencias monetarias, Ana Patricia Pita León, líder Colombia Mayor. Atención beneficiarios de transferencias monetarias, la coordinadora de transferencias monetarias y la líder del programa Colombia Mayor del municipio de Coromoro invitan a los beneficiarios de Colombia Mayor y Renta Ciudadana de las diferentes comunidades rurales y del corregimiento de Cincelada a participar en el encuentro de bienvenida. Comunidades invitadas: Arrayana, Naranjal Alto, Naranjal Bajo, Anacal Alto, Anacal Bajo, corregimiento de Cincelada. ¿Cuándo? 8 de septiembre del año 2026, a partir de las 9 de la mañana, lugar Coliseo de Cincelada, será un espacio de integración, orientación e información, donde los beneficiarios podrán conocer aspectos importantes relacionados con estos programas sociales. Tu participación es muy importante. También la Alcaldía Municipal de Charalá nos da a conocer esos informes. La Alcaldía Municipal de Charalá, a través de la Secretaría de Agricultura y Economía, se permite informar a la comunidad charaleña, especialmente a las personas que actualmente no cuentan con el servicio de energía eléctrica en sus viviendas ubicadas en el sector rural, que deben presentar con carácter urgente la documentación requerida para ser tenidas en cuenta en los programas de electrificación rural, puntas y colas. Esta convocatoria está dirigida a las personas que no hayan presentado anteriormente la documentación requerida y que no hayan sido beneficiarias de programas de electrificación rural o de sistemas de paneles solares. Requisitos de la vivienda. Para ser tenida en cuenta, la vivienda debe cumplir con las siguientes condiciones. La vivienda debe estar terminada y habitada. No encontrarse ubicada dentro de áreas protegidas, estar ubicada en una distancia no superior a 500 metros desde el transformador, tener uso exclusivamente residencial, no aplica para establecimientos comerciales ni industriales. Documentos requeridos, los interesados deben presentar los siguientes documentos: fotocopia de la cédula de ciudadanía, constancia de documento de que acredite la tenencia del predio, certificado de estratificación. Se solicita a las personas que cumplan con los requisitos acercarse a la Secretaría de Agricultura y presentar la documentación a la mayor brevedad posible con el fin de adelantar el proceso de identificación y priorización de las viviendas rurales que requieren acceso al servicio de energía eléctrica. Cordialmente, Efraín Mesa Quintero, Secretario de Agricultura y Economía. Pago ciclo 7 del programa Colombia Mayor, municipio de Charalá. Prosperidad Social y la Administración Municipal de Charalá, Secretaría de Bienestar Social y la líder municipal de Colombia Mayor informa a los beneficiarios del subsidio que se da inicio al ciclo de pagos de la siguiente manera: la entrega de estos recursos destinados a proteger a nuestros abuelitos en condiciones de vulnerabilidad se realizará desde el día 3 de septiembre, desde el día de hoy, y se extenderá hasta el próximo sábado 19 de septiembre del año 2026. La operación en nuestro territorio estará a cargo del operador autorizado Punto La Perla para garantizar el orden, evitar las garfilas y cuidar la salud de nuestros beneficiarios. La alcaldía les recuerda seguir estrictamente estas recomendaciones. Asista en su día, martes y viernes, beneficiarios del área rural. Documento original. El único requisito en el punto de pago es presentar la cédula de ciudadanía original. No se aceptan contraseñas ni fotocopias. Cobros con poder. Recuerden que si un tercero va a cobrar con un poder notarial, el pago se hará estrictamente bajo las condiciones y fechas que le correspondan. Desde la Secretaría de Bienestar Social y la líder de Colombia Mayor, los invitamos a acercarse a la oficina a realizar la novedad de actualización de datos. Si han cambiado de celular o dirección, trabajamos con el corazón por el bienestar de nuestras personas mayores. Alcaldía Municipal, una administración al servicio de la gente. Cordialmente, Sofi Catalina Díaz Ardila, Secretaria de Bienestar Social encargada. Bueno, por acá tenemos otra información de la Alcaldía Municipal de Charalá, la Administración Municipal de Charalá, la Secretaría de Bienestar Social. y el equipo coordinador de los programas sociales Colombia Mayor, Renta Ciudadana y IVA dan a conocer las fechas de los encuentros de bienvenida a realizarse en el municipio. Encuentro de bienvenida, un espacio muy importante donde vamos a socializar los beneficios de los programas, porque no solamente se trata de un subsidio monetario, sino también son talleres, acompañamiento y oportunidades para ustedes y sus familias. Tomen nota de las fechas y de los lugares para el día, el próximo viernes 4 de septiembre. Estarán en la escuela Tinagá Baco a partir de las 9 de la mañana con los habitantes de Tinagá, Tapala, Puente Galán y sectores aledaños. Otra información del municipio de Coromoro. Bueno, pago a través de terceros para el cobro del subsidio del programa Colombia Mayor correspondiente al mes de agosto del año 2026. Se informa a familiares y cuidadores de beneficiarios del programa Colombia Mayor en el municipio de Coromoro que por su condición de salud no se puede desplazar al casco urbano a cobrar el subsidio, que la alternativa definida para el cobro a través de un tercero autorizado es un poder especial con reconocimiento de firma. No debe ser autenticado. El adulto mayor podrá dar autorización a un tercero de confianza mediante un poder especial con reconocimiento de firma en el cual expone el consentimiento para la entrega de la transferencia. Debido a cambios por parte de Prosperidad Social, se le debe adjuntar nombre y cédula del apoderado. Las personas que deseen acogerse a esta opción de pago se deben acercar a la oficina de la Secretaría de Salud Municipal con las cédulas originales, tanto del beneficiario como del tercero que vaya a cobrar, eso con el fin de registrarlos y hacer entrega del formato de autorización actualizado. Y quienes sean residentes en otros municipios y deseen realizar el cobro donde se encuentren, deben acercarse para diligenciar el formato correspondiente. Plazo para la inscripción hasta el día martes 15 de septiembre del año 2026, antes de las 4 de la tarde. Las personas que no se registren previamente no podrán hacer uso de este mecanismo de pago. Para mayor información, llamar al celular 310-813-3540, Oficina Secretaría de Salud y Gestión Social, Alcaldía de Coromoro. La parroquia Nuestra Señora de Monguí nos da también a conocer la programación para estos días. Para el día de hoy, jueves 3, 5 de la tarde, hora santa vocacional, dirigida por el comité vocacional. Viernes 4, jornada de confesiones en el templo. Sábado 5, 5 de la mañana, rosario de aurora y eucaristía en el templo. 8 de la mañana, catequesis prebautismal para papás y padrinos en el salón parroquial. Domingo 6, eucaristía en el templo en los horarios habituales. 10 de la mañana, eucaristía en la capilla de Virolín. Y a las 4 de la tarde, eucaristía, capilla Sagrada Familia. También la parroquia Nuestra Señora del Rosario de Riachuelo nos da a conocer la programación para estos días. Para el día sábado 5, 5 y 30 de la mañana, rosario de aurora, 6 de la mañana eucaristía, 8 aseo en el templo por parte de las familias de Quebrada Seca, 9 de la mañana encuentro de eco espiritualidad en Casa Cural, 3 de la tarde eucaristía, fiesta la vida en San Cayetano, casa de la señora Evelia. Domingo 6, 9 de la mañana encuentro con papitos y mamitas de jóvenes y niños de primera comunión y confirmación, 11 de la mañana eucaristía en el templo y 3 de la tarde eucaristía, celebración de la vida en Santa Rosa en el Salón Comunal. La parroquia Nuestra Señora de los Dolores de Cincelada también informa a estas comunidades las visitas que se realizarán en este mes. Para el próximo viernes 4, para el día de mañana, Olla Alta, 3 de la tarde, donde Joel Baez y familia. Martes 8 de septiembre, Naranjal Alto, 10 de la mañana, Javier Pinzón y familia. Sábado 12, Naranjal Bajo, 10 de la mañana, casa de Wilson Ardila y familia. Sábado 12, Naranjal Bajo, 2 de la tarde, en la casa de Libardo Pinzón y familia. Para el día domingo 6 de septiembre, 8 de la mañana, visita vicarial, reunión con el EPAP, animación de la Eucaristía, Salina y Centro de Salud. Septiembre, mes de la Biblia, café bíblico todos los sábados a partir de las 6 de la tarde. Y a las 5 de la mañana, 2 minutos, nos vamos con el temita romántico del momento, gracias al patrocinio de Almacén Familiar. Vendrá también algunos mensajitos comerciales y el espacio de los cumpleañeros.
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1: Son las 5 de la mañana. 9.

La señora María Alicia Rivera Marín descansó en la paz del Señor. 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Siempre vivirás en nuestros corazones y permanecerá en nuestra memoria.

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5: Son las 5 de la mañana y 15.
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Bueno, saludamos de manera especial a todos los cumpleaños día de hoy, que Dios se derrame sobre ustedes y sobre sus vidas, muchas pero muchas bendiciones. Y comenzamos hablando al señor Juan Pablo Rivera Pinzón en la vereda La Olla, quien está de fiesta el día de hoy. Querido papito, hoy nos sentimos muy orgullosos y muy queridas por ti, por tener un padre responsable, un hijo y un hermano muy tierno y respetuoso con toda su familia en este día tan especial y bonito que se encuentra cumpliendo años. Le pedimos a la Santísima Virgen María para que nos lo cuide por muchos años más. No sabemos cómo agradecerle todo lo que hace por nosotros, desearle un mundo lleno de virtudes. Dios nos lo cuide siempre. Te amamos con todo el alma y el corazón. Son los mejores deseos de sus hijas Eileen y Samantha, y también de sus hermanos Luis Fernando, José Manuel y Lisette Yomari, de sus padres Pablo y Aminta, de sus sobrinos, de sus cuñados, de su compañera y de toda la familia. Muchas bendiciones para Juan Pablo Rivera Pinzón en la vereda La Olla por motivo de su cumpleaños, y para él la canción de Darío, Darío, feliz cumpleaños.

No te saludamos al señor Juan Pablo Rivera Pinzón en la vereda La Olla. Feliz cumpleaños, que Dios bendiga siempre tu vida, llene tu corazón de alegría y te conceda muchos motivos para sonreír, que este nuevo año llegue cargado de amor, de salud, de sueños cumplidos y momentos inolvidables. Un abrazo enorme, son los mejores deseos de tus hijas, Eileen y Samantha, también de tus hermanos, Luis Fernando, José Manuel y Lisette Yomari, de tus padres, Pablo y Aminta, de tus sobrinos, de tus cuñados, tu compañera y toda la familia. Muchas, pero muchas bendiciones para Juan Pablo Rivera Pinzón en la vereda La Olla por estar cumpliendo un año más de vida, y para él la canción Celebra la Vida de Axel.

0: Bueno, nuevamente saludamos al señor Juan Pablo Rivera Pinzón en la vereda de La Olla en este momento en que contemplas otros capítulos de tu vida. Deseamos que te abras en tus sueños con pasión y determinación, con un hijo tan maravilloso como tú lo merece todo en el mundo. Que tu motivo sea de seguir luchando, que tu amor sea motivo de alegría para las personas que te rodean y que tu luz siga iluminando tu vida y tu camino, porque eres una persona llena de alegrías, de amor, de ternura y de cariño. Le pido al divino niño Jesús te siga protegiendo y te dé mucha salud para que puedas cumplir todos los sueños que te propongas. Siempre con la frente en alto, firme por lo que hagas, Dios te ilumina siempre. Son los mejores deseos de tus padres, hermanos, tías, también de tus hijas, sobrinos y de toda la familia. Muchas bendiciones para Juan Pablo Rivera Pinzón en la vereda La Olla por motivo de su cumpleaños. Y para él la canción Échale Ganas, mi hijo, de Raúl Beltrán.
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0: Échale ganas, plebones. Su compa Raúl Beltrán y los brillosos.
1: ¡Fierro! Son las 5 de la mañana y 37.
2: Sí.

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5 de la mañana, 49 minutos, 5:49. Estamos escuchando este temita de Arsenio Blanco. Cantemos para que llueva, esta canción solicitada por Marta Inés Ardila, que ahí estaba también reportando sintonía. Oiga, qué bonita canción, una canción muy diciente, no la había escuchado, y es una canción que nos motiva también a cuidar nuestros recursos naturales. Bueno, a las 5 de la mañana, 49 minutos, 5:50, tenemos por acá una invitación que hace Charalá Estéreo, recordemos. 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Cinco 52 minutos. Bueno, vamos rápidamente también a escuchar un temita musical que han solicitado en el transcurso de la mañana, recordando que este espacio es gracias al patrocinio de Plasti Hogar, quien ofrece un gran surtido y variedad en artículos y utensilios para su cocina y para su hogar. 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

el chofer. También voy a Sonora, Sinaloa, con Aloa, Durango, Zacatecas, Nayarit, Jalisco, Guanajuato, Querétaro, Hidalgo, Colima, Tlaxcala, Oaxaca, Chiapas, Tabasco, Campeche y Quintana Roo. ¡Ay, hijo!

0: ¡Adiós, paisano!
1: 5:56 PM. Bueno, tenemos por acá también el precio del café a esta hora de la mañana. La carga de pergamino seco, 2.120.000. 2.120.000 la carga de pergamino seco. Y en este contexto, también recordemos que el próximo domingo, 6 de septiembre, serán las elecciones cafeteras. Y la alcaldía municipal tiene una invitación muy especial. Lo leo tal cual, también está en la información en la página o en el Facebook de la Alcaldía Municipal, para que también lo tengamos en cuenta y podamos tener esta información en primera mano. Nuestros caficultores tienen la palabra. Desde la Alcaldía Municipal extienden una invitación especial a toda la comunidad cafetera a participar masivamente en las elecciones cafeteras 2026, Comité de Cafeteros de Santander, este 6 de septiembre. Sumar el voto no solo fortalece las decisiones de nuestro sector productivo, también les trae grandes beneficios a nuestra tierra y a su bolsillo. Hay recompensas e incentivos para participar en Santander: 15.000 pesos de auxilio de transporte, 10 millones para la construcción de 9 placa huellas en los municipios que superen el 75% de participación. Así que Charalá pues debe acercarse masivamente para que también pueda acceder a este beneficio. 10 millones para la construcción de 9 placa huellas en los municipios que superen el 75% de participación y muchos más incentivos. Ahí está entonces también esta invitación para que podamos participar o que puedan participar en estas elecciones cafeteras 2026.
2: 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Luego me voy.
1: Y a las 5:58 PM estamos cerrando por el día de hoy ese espacio Amanecer Campesino. Yo quiero agradecerle de manera especial a todos los oyentes que reportan sintonía, que piden su canción, su temita musical. Recordemos que en la franja de Amanecer Campesino está un poco... está con bastantes compromisos, entonces a veces es complicado complacer a la totalidad de los oyentes. Esto, pero para nosotros es muy gratificante que usted reporte sintonía. También lo puede hacer, no precisamente en este espacio pidiendo canciones, sino también lo puede hacer solamente simplemente saludando, comentándonos desde dónde nos llama, desde dónde nos escribe, desde dónde reporta sintonía y escucha nuestra emisora, porque recordemos que también por medio de ustedes podemos saber la calidad de señal que está llegando a cada uno de sus hogares. Nos dicen de cómo está llegando la señal a sus casas y nosotros pues ya tenemos también un control de esto. 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Saludamos de manera muy especial también al señor Julio, desde la vereda Chagres, que en el transcurso de la mañana estuvo reportando sintonía. 5:59, llegamos así al final de Amanecer Campesino, agradeciéndole también a nuestro patrocinador Plaza y Hogar. Recuerden que los acompañó con mucho gusto Misael Quiroga Mateus, y si Dios lo permite, nos escucharemos más adelantico en el espacio de El Noticiero Despierta Charalá. Los dejo con nuestro amado himno nacional de Colombia. Ya viene la celebración de la Santa Eucaristía desde la parroquia Nuestra Señora de Monkey.
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0: días.
1: Buenos días, Padre.
0: Tenga la bondad y se sientan. Hacemos memoria del Papa y doctor de la Iglesia Gregorio Magno, el Grande. No sé si sería grande por la estatura o por su inteligencia. Bueno, tomar ese es el Grande, el Magno. Oramos por el Papa y sus intenciones, por nuestros hermanos de Cincelada que se preparan para la fiesta de la titular de la parroquia, por el padre Elber Pico Hernández de cumpleaños. Oramos por todos los enfermos, por quienes cuidan de ellos, por quienes sufren a causa de la enfermedad de un ser querido, por quienes hoy cumplen años, por todas las personas que nos dicen, ore por mí. Las razones por las cuales nos piden oren por mí están en la mente de ellos y en el corazón de Dios. Oramos por esas necesidades. Acción de gracias a la Santísima Virgen María, salud, bienestar, bendiciones, sabiduría y protección, Tatiana Marcela Sandoval León, al cumplir un año más de vida. A Jesús Sacramentado y a la Virgen de la Salud del Páramo, acción de gracias, protección y bienestar, Ferley Alonso Niño Gómez, de cumpleaños. Acción de gracias a María Auxiliadora, favores recibidos, una devota. A Santa Lucía, salud visual, de Silvia Pérez Gualdrón y Juan de Dios Pérez. A la Santísima Trinidad, a los santos arcángeles, a María Auxiliadora y a los 12 apóstoles, vida, salud, necesidades, protección, familia Márquez León, Márquez García, León Carreño, salud de Cecilia Carreño de León, a las benditas almas del purgatorio, Cecilia Delgado, inscritos en la Liga Diaria de la Santa Misa. Oramos por el encuentro de arciprestazgo que tendremos hoy, el grupo de sacerdotes en, ¿a dónde nos vamos? Ocamonte, a partir de las 8 de la mañana. Por el alma de Esperanza Martínez Pérez, segundo día de novenario, María Lilia Rincón Suárez de Poveda, Domingo Antonio Márquez, Luis Enrique León Luenga, José Antonio Márquez, Romelia Quintanilla, Cecilia Díaz de Hoyos, Alfredo Mogollón, Ballesteros, Alfredo Mogollón Afanador también. Por usted, por el alma de ustedes. Recuerden que si estamos vivos es porque tenemos aún el alma en este cuerpo, si no, ya estaríamos en el campo santo, en la finca de todos. Oramos por quienes siguen la Eucaristía a través de la emisora y a través del Facebook Live. En el nombre del Padre, y del Hijo, y del Espíritu Santo.
1: Amén. Amén.
0: Gracia y paz de parte de Dios nuestro Padre, que en Jesucristo su Hijo, por el Espíritu Santo, nos sigue santificando. El Señor esté con todos ustedes.
1: Y con tu espíritu.
0: Agradecidos con el Señor por la vocación a la que hemos sido llamados, a la santidad, vocación universal, y por la específica, reconozcamos delante del Señor nuestros pecados que tengan que ver con esa vocación particular y universal a la que hemos sido llamados. Pidamos perdón. Señor, ten misericordia de nosotros.
1: Porque hemos pecado contra ti.
0: Muéstranos, Señor, tu misericordia.
1: Y danos tu salvación.
0: El Señor en su bondad perdona nuestros pecados, purifica nuestras vidas, nos conduce a la vida eterna.
1: Amén.
0: Amén.

0: Hoy, primer jueves, oremos por los jóvenes que están en los seminarios. No están listos para ser ordenados todavía. Están haciendo discernimiento vocacional. A veces, desde el primer día que un joven entra al seminario, ya le ponemos los ornamentos completos. No todo el que entra al seminario se ordena sacerdote y hay que estar preparados para eso. Especialmente pues los papás y los benefactores. A veces escucho una lástima, la plata que gasté en ese muchacho. Era para que fuera sacerdote, no resultó con nada. No, de mucho sirve todo ese tiempo de formación y discernimiento en el seminario. Oremos por el grupo de adoradores y adoradoras. Hoy en este primer jueves del mes de septiembre. Oremos por los amigos, por los que fueron, por los que están y por los que vendrán en el futuro. Oremos. Padre Celestial, que cuidas a tu pueblo con misericordia y lo diriges con amor, por intercesión del Papa Gregorio Magno, concede el espíritu de sabiduría a quienes confiaste la misión de gobernar para que el progreso de los fieles sea el gozo eterno de los pastores. Por nuestro Señor Jesucristo, tu Hijo, que siendo Dios, en la unidad del Espíritu Santo, vive y reina contigo por los siglos de los siglos.
1: Amén.
0: Por favor, siéntense.
2: Lectura de la primera carta del apóstol San Pablo a los Corintios. Hermanos, que nadie se engañe. Si alguno de ustedes se cree sabio en este mundo, que se haga necio para llegar a ser sabio. Porque la sabiduría de este mundo es necedad ante Dios, como está escrito. Él casa a los sabios en su astucia, y también el Señor penetra los pensamientos de los sabios y conoce que son vanos. Así pues, que nadie se gloríe en los hombres, pues todo es de ustedes. Pablo, Apolo, Cefas, el mundo, la vida, la muerte, lo presente, lo futuro. Todo es de ustedes, ustedes de Cristo y Cristo de Dios. Palabra de Dios.
1: Te lo vamos, Señor.
3: Del Señor es la tierra y cuanto la llena.
1: Del Señor es la tierra y cuanto la llena.
3: Del Señor es la tierra y cuanto la llena, el orbe y todos sus habitantes. Él la fundó sobre los mares, Él la afianzó sobre los ríos.
1: Del Señor es la tierra y cuanto la llena.
3: ¿Quién puede subir al monte del Señor? ¿Quién puede estar en el recinto sacro? El hombre de manos inocentes y puro corazón, que no confía en los ídolos.
1: Del Señor es la tierra y cuanto la llena.
3: Ese recibirá la bendición del Señor, le hará justicia el Dios de salvación. Esta es la generación que busca al Señor, que busca tu rostro, Dios de Jacob.
1: Del Señor es la tierra y cuanto la llena.

0: El Señor esté con ustedes.
1: Y con tu espíritu.
0: Lectura del Evangelio de Jesucristo según San Lucas.
1: Gloria a ti, Señor.
0: La gente se amontonaba alrededor de Jesús para oír la palabra de Dios. Estando junto al lago de Nazaret, vio dos barcas que estaban en la orilla. Los pescadores habían desembarcado y lavaban sus redes. Subió a una de ellas, la de Simón, le pidió que le apartara un poco de tierra y desde la barca sentado enseñaba a la gente. Cuando acabó de hablar, dijo a Simón: rema mar adentro, echa las redes para pescar. Simón respondió: maestro, nos pasamos toda la noche y no hemos cogido nada, pero en tu nombre echaré las redes. Puestos a la obra, hicieron una redada tan grande de peces que las redes comenzaban a romperse. Hicieron señas a los compañeros de la otra barca para que vinieran a ayudarles. Vinieron y llenaron las dos barcas hasta el punto de que casi se hundían. Al ver esto, Simón Pedro se botó a los pies de Jesús diciendo: Señor, apártate de mí, soy un hombre pecador. Es que el estupor se había apoderado de él y de los que estaban con él por la cantidad de peces que habían recogido. Igual pasaba a Santiago y a Juan, hijos de Zebedeo, compañeros de pesca de Simón. Jesús dijo a Simón: no tengas miedo, a partir de hoy serás pescador de hombres. Entonces sacaron las barcas a tierra y dejándolo todo, lo siguieron. Palabra del Señor.
1: Gloria a ti, Señor Jesús.

0: llega la bondad y se sientan. Bueno, ¿qué les digo hoy? Tantas cosas. Una semana necesito. ¿Cuándo llegará esa semana? No sé. Bueno, no se crean más sabios que los. No crean que ustedes son más sabios que los demás. Yo agregaría otros elementos. Nunca creamos y nunca nos sintamos más sabios que los demás. Nunca nos creamos más santos que los. Nunca nos creamos más santos que los demás. Corremos el riesgo de que por nuestra participación frecuente en la Eucaristía, la confesión constante, ya somos más santos. Corremos un riesgo muy grande. Que afuera haya más santos que nosotros. Más santos que nosotros. Lo que se dice de los locos. Hay más locos por fuera del manicomio que en él. Ahora no se dice manicomio, ahora es clínica de reposo. Dicen que por fuera hay más locos que allá adentro. Posiblemente fuera haya más santos que nosotros. Bueno, eso por un lado. No nos creamos más santos que los demás. Corremos el riesgo de quedarnos por fuera. Y aquellos a quienes consideramos más santos, menos santos y más pecadores, mejor, lleguen primero que nosotros al reino de los cielos. Hay una expresión durísima, no quería decirla, pero el Espíritu Santo me dice, dígala, en la Biblia. ¿Adivinen cuál? Quien adivine, quien lo diga, queda escrito de una vez en un año de inscripción de la Liga de la Misa. Ahí todos los días me oyen decir, por los inscritos en la Liga de la Misa. A ver, ¿cuál? Esa lo digo yo cada rato, el que acaba de decir. No todo el que dice, Señor, Señor, entra en él. Pero hay otra más fuerte todavía. Que Jesús le dirigió a los que se creían más santos que los demás. Simplemente por dedicarse a cumplir una serie de ritos y de tradiciones, creían que con eso eran más santos y vivían señalando al resto. ¿Adivinen cuál? Ya lo escuché. Las prostitutas, muchas prostitutas y muchos publicanos, gracias, pueden llegar primero que nosotros. Muchas prostitutas y muchos publicanos pueden llegar primero que nosotros, porque muchos publicanos y muchas prostitutas escucharon la predicación de los profetas y se convirtieron. Muchos de nosotros escuchamos la predicación y seguimos igualito. Un profesor es testigo de la presencia de un sacerdote que trabaja en la Universidad Minuto de Dios en Bogotá, que semanalmente iba a celebrar misa a un prostíbulo. Todas las semanas iba a celebrar misa a un prostíbulo. En el grupo en que estudiaba ese profesor del que yo hablo, había religiosas y había hombres y mujeres muy piadosos. Y este padre, ¿por qué? Todos los jueves llega a clase con una maleta y después de clase sale para el mismo lado y les entró eso que llaman inquina. Oiga, esa palabra hace 80 años no la decía, la inquina. La curiosidad de este cura, ¿por qué trae una maleta y para dónde coge? Lo vamos a chequear. Y empezaron a seguirlo. Y veían que siempre entraba al mismo lugar. Y se empezaron a averiguar qué era ese lugar. Era un prostíbulo. Escándalo tan grande. Para hombres y mujeres piadosos y para las religiosas. Un escándalo terrible. Imposible que el padre, después de darnos clase, se venga para un prostíbulo. Y empezaron con esa morbosidad, porque para eso sí somos especiales, para el morbo. Y para pensar lo que no es. Un día le dijeron, lo vamos a poner frente a la espada y la pared. Padre, vemos que todos los jueves trae una maleta, después de clase se va para un lugar, no sabemos para dónde, queremos acompañarlo, nos permite. Ellos pensaron que el padre les iba a decir, ni se les ocurra acompañarme, caminen conmigo. Acompáñenme, acompáñenme. Y se fueron. Y entraron, eso lo recibieron súper bien. Lo recibieron súper bien. Y se dirigieron al salón principal del prostíbulo y encontraron que en el salón principal del prostíbulo estaba todo preparado para una Eucaristía. Ay, ¿esto qué es? Ay, Virgen San Pedro, este padre celebrando la misa a las prostitutas. Y en un prostíbulo, qué pecado tan grande. Pues se prepararon y la misa empezó. La misa empezó. Luego la dueña del prostíbulo le dijo, gracias Padre por su Eucaristía semanal y de manera especial en el día de hoy por habernos traído estas religiosas, posiblemente empiecen a hablar mal de ellas, los que las vieron entrar acá. Y por este grupo de hombres y mujeres, piados, gracias. Entonces el grupito que acompañó al sacerdote acorralaron la dueña del prostíbulo y le dijo, usted debe estar feliz, ¿no? Debe estar feliz. De que este padre venga a semejante andro de muerte y de pecado a celebrarle misa cada 8 días. Y la dueña dijo, pues no estoy tan feliz, no estoy tan feliz. Soy la dueña de yo no sé cuántos prostíbulos y las prostitutas suman miles. Y desde que el padre empezó a celebrarnos misa hasta el día de hoy, han dejado este oficio y se han retirado del prostíbulo 400. Han dejado la prostitución. ¿Qué es la Eucaristía? ¿Qué es la Eucaristía? Me lo han escuchado 80 veces, con hoy 81. Lleven la cuenta. ¿Qué es la Eucaristía? Benedicto XVI era, ya se me olvidó qué número era Benedicto. Benedicto XVI, Francisco, nos lo dijeron muchas veces. Y tal vez antes de él ya lo habían dicho otros. ¿Qué es la Eucaristía? La Eucaristía es el encuentro de Jesús con los pecadores. La Eucaristía es la cena de Jesús con los, no con los santos. La Eucaristía es la cena de Jesús con los pecadores. ¿Y por qué se sienta Jesús con los pecadores? Para que los pecadores lo conozcan, para que los pecadores, las prostitutas incluidas, lo conozcan, lo amen, lo sigan y se conviertan. Porque Dios no quiere la muerte del pecador, Dios quiere que el pecador se convierta y viva. Eso es tan bonito, eso es tan bonito. Por allá hay otro pasaje bien fuerte, porque estaban criticando eso de ver la paja en el ojo ajeno, ¿sí? Y entonces Jesús se le salió la piedra. ¡Ay, terrible! Ese cuando le pone piedra es tremendo. Pero corrige con cariño y no con violencia. Entonces les dijo, ¿ustedes qué se creen? Muy santicos. ¿Ustedes creen que aquellos 18 que aplastó la torre de Siloé murieron aplastados por la torre, porque eran más pecadores que le digo que no. No murieron aplastados por ser más pecadores, y si ustedes no se convierten, porque se creen santos, esperando que los demás se conviertan, a usted les va a pasar algo peor. Y después pone otro. ¿Usted cree que tales personas que murieron en estas circunstancias murieron porque eran más pecadores? No. Fue porque les llegó la hora. Sin ser más pecadores que los demás. Es necesario que ustedes se conviertan o les puede pasar algo peor. ¿Qué es lo más terrible que nos puede suceder en orden a esta reflexión? ¿Qué es lo más terrible que a mí como sacerdote y a ustedes como laicos y a las religiosas nos puede pasar a la luz, iluminados por esta reflexión. Lo más terrible que nos puede pasar es creernos mejores que los. Lo más terrible que nos puede pasar en vida de Dios y en vida cristiana es creernos mejor que los demás. Es creer que los pecadores están allá afuera y los santos estamos aquí adentro. Eso es lo peor que nos puede suceder, porque con eso no es Dios el que nos va a cerrar las puertas, con eso nosotros mismos estamos cerrando las puertas y botando las llaves para que nadie pueda abrir. Nosotros somos nosotros, Él no. Creyéndonos más santos que los demás y pensando que los que no están aquí son más pecadores que nosotros, es un gran peligro. Y el que busca el peligro en el peligro, perece. En el peligro perece. Pilas. No hay, nos quedemos por fuera. Y cuando alcemos la vista como el rico Epulón, veamos en el seno de Afraar a la vagabunda tal, y esa vagabunda está allá y a mí me tocó aquí abajo. Esa sinvergüenza, ese tal por cual allá, y no me dejaron entrar a mí. Pilas. No son los demás los que deben convertirse. No. Quienes debemos convertirnos somos nosotros que estamos aquí adentro. Y a nosotros se nos va a exigir más que a los que están. Oiga, ¿cómo nos queda el ojo? A nosotros se nos va a exigir más que a los que no vienen nunca. A nosotros se nos va a exigir más que a los que están afuera. Porque nosotros estamos aquí escuchando, tal vez afuera haya uno que otro escuchando la emisora y siguiendo la misa. A esos también se les va a exigir igual que a los que estamos acá. Porque al que mucho se le da, ¿cómo? Al que mucho se le da, mucho se le. Entonces, por favor, no saquen conclusiones rápidas. Si a mí por estar aquí me van a exigir más que a los que, entonces no vuelvo. Entonces yo no vuelvo. No saquen conclusiones, ¿ahora? Si a los que no vienen están por fuera, el día del juicio va a ser menos riguroso, entonces me uno a los que están afuera. Me uno a los que no vienen, porque es que a los que estamos aquí nos va a ser más riguroso. No, esa no es la conclusión. ¿Cuál debe ser la conclusión? Antes de mirar la paja en el otro, voy a ver la viga que hay en el mío. Antes de seguir señalando a los demás como más pecadores que yo, voy a tener presente que yo también soy pecador y por eso estoy en misa. Por eso hago oración, por eso me confieso. A veces equivocadamente uno escucha a gente, oiga, usted no volvió a mí. No, vean, es que yo soy muy pecador y no me creo digno a ir al templo. No, es cuando más necesita. A veces los que ya han tomado conciencia de su condición de pecado, dicen que se alejan de Dios. Va con el cuento pendejo, es que yo no soy digno del amor de Dios. ¿Por quiénes vino el Señor? El Señor vino a buscar las ovejas perdidas y descarriadas. En vez de alejarse, ahí sí el diablo hace con esa persona, el diablo hace leña con esas personas. Agárrese de Dios. No importa cuán pecador se, sienta. Entre más pecadora una persona, más necesita de la presencia, buscar de Dios. Sienten miedo a veces. Yo no sé si será de Dios o de nuestra lengua. Yo no sé el miedo de la gente si es a Dios o a nuestra lengua. Yo creo que más bien a nuestra lengua, más que a Dios. Porque debe estar claro que Dios no rechaza a ningún. Dios no rechaza a ningún pecador. A veces los atrevidos somos nosotros. Que habiendo visto en misa por ahí cerquita mío o lejito mío a una persona a la que yo no considero digna, oiga usted, ¿cómo se le ocurre entrar al templo? ¿Cómo se le ocurre a usted entrar al templo? ¿Usted no merece ni siquiera? ¡Ay, terrible! Usted no merece ni siquiera entrar, sentarse en una banca. Tan pecador es usted que no merece. A veces la gente no es por miedo a Dios, es por miedo a la lengua de es por miedo a la lengua de nosotros. Y entonces viene algo más grave. El padre amaneció como bravo. No, estoy siendo profeta. Estoy siendo profeta, tratando de decir unas cuantas cosas. Y ahí sí que dice, el que tenga oídos para oír. Y en Santander, el que caiga el guante, que se lo plante. ¿Y qué era lo que iba a decir? Se me olvidó. Por meter refranes. Pero estoy en esa línea. Ya, hay de ustedes fariseos hipócritas que cuelan el mosquito y lavan platos por fuera y por dentro hasta que queden relucientes. Y después terminan siendo un obstáculo para los que sí quieren salvarse. Oiga, y finalmente, ni entran ustedes, ni permiten que otros, ni dejan que otros entren, ni rajan, ni prestan el hacha, ni alquilan el rajadero, nada. Entonces, que el Señor nos ayude. Cuando hablemos de pecadores, no señalemos, porque es que cuando señalamos, hay tres dedos que me señalan. Cuando yo señalo a un pecador, allá va la ta por cual, allá va el miserable ese, el tal por cual, y lo señalo con el dedo, hay tres dedos que me están señalando a mí. ¿No se han dado cuenta? Pensemos en esas cositas. Y antes de pensar en la conversión de otros pecadores, pensemos que no son ellos los primeros necesitados de conversión. Que el primer necesitado de conversión soy yo. Soy yo. Saca la viga de tu ojo. Y así verás claro para poder ayudar a otros a sacar esa pajita que hay en el ojo ajeno. Tengamos cuidado. Nunca nos creamos mejores que los demás. Y cierro con algo que era lo que iba a decir y no lo había dicho. Qué triste es cuando uno se encuentra a personas que se creen más que todos. Decimos en mi pueblo que miran por el hombro a todo mundo. Y no lo miran a la cara, sino que lo miran es a los. No lo miran a la cara. Lo miran es por encima del hombro. Se ha aparecido. Ese chocatón. Pues resulta que ese aparecido, ese chocatón o chocatona, pueden llegar primero a creerse más que los demás. Y cuando uno se cree más que los demás, termina solo. Más solo. Porque no hay, para mí personalmente, no hay cosa más fastidiosa y más odiosa que acercarme a alguien que se cree más por los demás. ¿Qué puede hacer que nos creamos más que los demás? La plata. La plata puede hacer que uno se crea más que los demás. Mito, es que a usted se le olvidó que tiene plata. ¿Cómo se le ocurrió poner los ojos en esa pobretona? Usted es de plata. Y esa no le da ni por los tobillos. Terrible. La plata es el estiércol del diablo. Y hay quienes joden y mangonean porque tienen plata y se creen más que los demás. Fastidiosos. Y no solamente ante nuestros ojos, fastidiosos a los ojos de, repugnantes a los ojos de Dios. ¿Qué más nos puede hacer creer más que los demás? Tener más estudios. A veces porque uno tiene más estudios, se cree más que los. ¿Cómo se le ocurre, mijita, si usted doctora, métase eso en la cabeza, que haya puesto sus ojos en un barrendero? ¿Cómo se le ocurre, mijita? En un ignorante como ese que le tocó fue barrer, porque no tiene estudio, tampoco, ni la plata, ni el estudio, ni la posesión social, ni el poder que nos da la posesión social, son elementos que nos hagan sentir más que los demás. Y termino diciendo, jamás, ni yo ni ustedes, sentirnos más que los demás, pero tampoco creernos menos. Porque son dos extremos. A veces nos creemos más Y otras veces nos creemos menos que todo mundo. Y nos creemos menos que todo mundo porque tenemos la estima por los pies o porque alguien nos bajó la autoestima. Y desde su posición de arriba me restregaba porque yo estaba abajo. Y entonces, pensemos en esas cosas que se le ocurren al padre, no al padre Mogollón, no. ¿Qué día les dije? No digan, ay, tan bonito que predicó el padre. Ay, padre, hoy sí se bajó con la predica. No, yo no soy el que hablo. Eso lo tengo claro. Yo no soy el que hablo. No soy yo el que hablo. No es el padre que es el que se baja. Ay, padre, se lució con ese sermón. Y mientras uno me están diciendo, se lució con ese sermón, cura desgraciado, miserable, debía callarse más bien la jeta. Así es la vida. Así es la vida. No. Tengamos conciencia que el que asume la tarea de profeta no es el que habla. ¿Qué hace el profeta? El profeta le presta su boquita y su voz a Dios para que sea Dios el que hable. Finalmente el que habla es Dios. Es Dios el que habla a través de los hombres y mujeres de este mundo. Gloria al Padre, al Hijo y al Espíritu Santo.
1: Como era en el principio, ahora y siempre, por los siglos de los siglos.

0: Oremos, hermanos, para que toda nuestra vida sea agradable a Dios Padre Todopoderoso.
1: El Señor reciba de tus manos este santo sacrificio para alabanza y gloria de su nombre, para nuestro bien y el de toda su santa Iglesia.
0: En la celebración de San Gregorio Magno te pedimos, Señor, que nos sirva de provecho esta ofrenda, con cuya inmolación concediste que se perdonaran los pecados del mundo entero por Jesucristo nuestro Señor.
1: Amén.
0: El Señor esté con ustedes.
1: Y con tu espíritu.
0: Levantemos el corazón.
1: Lo tenemos levantado hacia el Señor.
0: Demos gracias al Señor nuestro Dios.
1: Es justo y necesario.
0: En verdad es justo, necesario, deber nuestro darte gracias siempre, en todo lugar. Señor Padre Santo, Dios Todopoderoso y Eterno, a ti te glorifica la asamblea de los santos, y al coronar sus méritos, coronas tu propia obra. Tú nos ofreces el ejemplo de su vida, la ayuda de su intercesión, la participación en su destino, para que, animados por tan insignes testigos, hoy San Gregorio Magno, corramos victoriosos la carrera que se nos propone y con ellos alcancemos la corona de la gloria. Por eso, con los ángeles y arcángeles, cantamos sin cesar el himno de tu gloria diciendo...

Oiga, ¿recuerdan la parábola del fariseo y el publicano? ¿Por qué Cristo les echó ese cuentico? ¿Cuál fue la razón por qué Cristo habló del fariseo y el publicano que entraron a orar al templo? Santo eres en verdad, Señor, fuente de toda santidad. Te pedimos santifiques estos dones con la efusión de tu Espíritu, convirtiéndolos para nosotros en el cuerpo y la sangre de Jesucristo nuestro Señor. Cuando le iba a ser entregado a su pasión voluntariamente aceptada, tomó pan, te dio gracias, te bendijo y lo pasó a sus discípulos diciendo: tomen y coman todos de él, porque esto es mi cuerpo que será entregado por ustedes. Del mismo modo, tomó el cáliz, te dio gracias, te bendijo y lo pasó a sus discípulos diciendo: tomen y beban todos de él, porque este es el cáliz de mi sangre, sangre de la alianza nueva y eterna, que será derramada por ustedes y por muchos para el perdón de los pecados. Hagan esto en conmemoración mía. Aquí está Jesucristo, que rechaza el pecado, pero acoge al pecador. Él es el sacramento de nuestra fe.

0: Al celebrar el memorial de la muerte y resurrección de tu Hijo, te ofrecemos el pan de vida, el cáliz de salvación. Te damos gracias porque nos hace dignos de servir en tu presencia. Humildemente te pedimos que el Espíritu Santo congregue en la unidad a quienes al comulgar participamos del cuerpo y la sangre de Cristo. Acuérdate de tu iglesia extendida por toda la tierra, con el Papa León, con nuestro administrador apostólico Luis Augusto, con todos los obispos, presbíteros, diáconos, religiosos, religiosas y laicos, cuidando de la iglesia, llévala a su perfección en el amor. Acepta las oraciones puestas en el altar y las intenciones, las necesidades leídas y las que hay en el corazón de quienes siguen la Eucaristía. También acuérdate de nuestros hermanos que durmieron con la esperanza de resucitar. Recíbelos en tu reino, admítelos a contemplar la luz de tu rostro. Ten misericordia de todos nosotros. Así con la Virgen María, Madre de Dios y Madre nuestra, San José su esposo, los apóstoles y cuantos vivieron en tu amistad a través de los tiempos, merezcamos por tu Hijo Jesucristo compartir la vida eterna, cantar tus alabanzas. Por Cristo, con Él y en Él. A ti, Dios Padre omnipotente, en la unidad del Espíritu Santo, todo honor y toda gloria por los siglos de los siglos.
1: Amén.
0: Atraídos por el Espíritu Santo, oramos como Cristo nos ha enseñado. Padre nuestro,

0: de nuestro Dios y Salvador Jesucristo.
1: Tuyo es el reino, tuyo el poder y la gloria por siempre, Señor.
0: Señor Jesucristo, que dijiste a los apóstoles, mi paz les dejo, mi paz les doy. No tengas en cuenta nuestros pecados, sino la fe de tu iglesia, y conforme a tu palabra, concédenos la paz y la unidad, tú que vives y reinas por los siglos de los siglos. La Amén. Paz del Señor esté con todos ustedes.
1: Y con tu espíritu.
0: Dense como hermanos el abrazo de la paz.

Aquí está Jesucristo, aquí está el Cordero de Dios que acoge a los pecadores y no los deja igual. Acoge a los pecadores porque su máxima intención no es condenarlos, no vino a condenar, vino a salvar. Señor, no soy digno de que entres en mi casa, pero una palabra tuya bastará para sanar.

0: Este es el siervo fiel y prudente, a quien el Señor puso al frente de su servidumbre. Oremos. A cuantos alimentas con Cristo pan de vida, instrúyelo, Señor, con la enseñanza de Cristo Maestro, para que en la fiesta de San Gregorio Magno conozcan tu verdad y la realicen con amor, por Jesucristo nuestro Señor.
1: Amén.
0: Hora Santa, hoy a las 5 de la tarde, primer jueves, misa a las 6 de la tarde. Bueno, todo eso lo saben, por eso no leí la hoja de los informes. La pasan por la emisora cada rato. Entonces, el Señor esté con ustedes.
1: Y con tu espíritu.
0: Con la bendición del Padre, y del Hijo, y del Espíritu Santo, salgamos a vivir lo que aquí hemos celebrado.
1: Demos gracias a Dios.
0: Bendecido día para todos.
1: Gracias, Padre.
0: Dios te salve, María. Llena eres de gracia. El Señor es contigo. Bendita tú eres entre todas las mujeres. Bendito el fruto de tu vientre, Jesús. Santa María, Madre de Dios, ruega por nosotros, pecadores. Bueno, la reserva para los enfermos ya está lista. Quienes prestan ese servicio de llevar la comunión, se acerca cada uno a llevar las comuniones que va a distribuir en este día.

0: Ruega por nosotros, Santa Madre de Dios.
1: A vivir lo que hemos celebrado con amor. La Eucaristía es el alimento para nuestras vidas. 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
3: ¡6 de la mañana! ¡52! ¡6 de la mañana! ¡52!
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0: Llega la canción romántica a nombre de Variedades Carolina.
1: Camina plácido entre el ruido y la prisa y piensa en la paz que se puede encontrar en el silencio. En cuanto sea posible y sin rendirte, mantén buenas relaciones con todas las personas. Enuncia tu verdad de una manera serena y clara y escucha a los demás, incluso al torpe e ignorante. También ellos tienen su propia historia. Esquiva a las personas ruidosas y agresivas, ya que son un fastidio para el espíritu. Si te comparas con los demás, te volverás vano y amargado, pues siempre habrá personas más grandes y más pequeñas que tú.

Disfruta de tus éxitos lo mismo que de tus planes. Mantén el interés en tu propia carrera. Por humilde que sea, ella es un verdadero tesoro en el fortuito cambiar de los tiempos. Sé cauto en tus negocios, pues el mundo está lleno de engaños. Mas no dejes que esto te vuelva ciego para la virtud que existe. Hay muchas personas que se esfuerzan por alcanzar nobles ideales. La vida está llena de heroísmo. Sé sincero contigo mismo. En especial, no finjas el afecto y no seas cínico en el amor. Pues en medio de todas las arideces y desengaños, es perenne como la hierba. Acata dócilmente el consejo de los años, abandonando con donaire las cosas de la juventud. Cultiva la firmeza del espíritu para que te protejan las adversidades repentinas. Muchos temores nacen de la fatiga y la soledad. Sobre una sana disciplina, sé benigno contigo mismo. Tú eres una criatura del universo. No menos que las plantas y las estrellas, tienes derecho a existir. Y sea que te resulte claro o no, indudablemente el universo marcha como debiera. Por eso debes estar en paz con Dios, cualquiera que sea tu idea de Él. Y sean cualesquiera tus trabajos y aspiraciones, conserva la paz con tu alma en la bulliciosa confusión de la vida. Aún con toda su farsa, penalidades y sueños fallidos, el mundo es todavía hermoso. Sé cauto, esfuérzate por ser feliz.

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0: Un saludo muy especial para todos los amigos y seguidores de nuestra emisora comunitaria y amiga Charalá Estéreo. Bienvenidos a este espacio informativo Despierta Charalá con las noticias más importantes a nivel local, regional y nacional. Bajo la dirección de Lilia Sofía Salazar Jiménez, los acompaña en control y presentación Misael Quiroga. Bienvenidos.
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0: Estos son los titulares para el día de hoy, jueves 3 de septiembre del año 2026. Foro Educativo Municipal 2026 promovió el diálogo sobre la educación en Charalá. Centro Agroturístico presenta su nueva oferta de formación. San Gil será escenario de la Semana por la Paz número 39-2026. Encuentro por la educación en Santander. Asaltan a ciudadana en entidad cooperativa de San Gil.
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0: Comenzamos con el desarrollo de las noticias. Docentes, estudiantes y comunidad educativa se reunieron en Charalá para compartir experiencias y reflexionar sobre los retos y oportunidades de la educación en el municipio. Escuchemos la nota de nuestra compañera Natalia Valentina Valbuena.
1: Un saludo para todos los oyentes y seguidores de su emisora comunitaria amiga Charalá Estéreo. Nos encontramos en este momento en compañía de Sofi Díaz, secretaria de Bienestar Social e encargada del municipio de Charalá, y estamos en este foro educativo municipal 2026 preguntándole acerca del balance que deja esta actividad y la importancia de que docentes, directivos y diferentes autoridades educativas cuenten con estos espacios.
2: Bueno, para nosotros como administración municipal es un gusto poder informar a la comunidad del balance del foro municipal para el 2026, para la vigencia 2026. Es de gran importancia darles a conocer que las 7 instituciones educativas participaron del foro. En ello, pues, se hizo una presentación de 3 ponencias por parte de la Escuela Normal Superior en cuanto a la creación de currículos, que es la dinámica que nos permite, pues, apoyar a los docentes según las instrucciones del Ministerio Nacional para el desarrollo del foro de esta vigencia. En esas ponencias, pues, en una parte se expuso toda la normativa, en otra todas las estrategias que la Escuela Normal Superior muy amablemente participa y nos expone y da a conocer estos espacios para las otras instituciones educativas que de pronto no tienen la misma oportunidad de formación específica y pedagógica que sí lo tiene la Escuela Normal Superior. Nos brindan entonces estrategias para cómo los docentes pueden articular las nuevas competencias como socioemocionales que indica el Ministerio de Educación para el Plan Decenal de Educación. Y pues para finalizar, también nos indican cómo podemos hacer el tránsito armónico para ese currículo de preescolar a primero y todas las competencias que deben tener en cuenta los docentes al crearlo, ¿sí? Para finalizar entonces hicimos también un ejercicio con todos los docentes teniendo en cuenta unos compromisos que se llegaron en el 2025 y generamos unas responsabilidades para hacer la ruta de educación nacional, por decirlo así, en territorio, que en este momento pues es para Charalá. Teniendo en cuenta esos compromisos del 2025, generamos unas responsabilidades para el gobierno nacional, para el gobierno departamental y para el gobierno municipal. En este momento pues ya culminamos, estamos en las conclusiones, pues teniendo en cuenta algunas observaciones que hacen los docentes en cuanto a que el ente territorial de pronto se comprometa un poco más en el tema de educación, pero pues sabemos que tenemos un limitante, que son los recursos, porque además todo el tema de infraestructura, todo el tema de la competencia docente y demás, pues le corresponde al departamento, ¿sí? Eso nos limita un poco, pero bueno, yo sé que la administración municipal, en cabeza de nuestro señor alcalde, pues también está muy comprometido a través de infraestructura y los programas de alimentación escolar y PAE que nos corresponden a nosotros en beneficiar y en apoyar a las instituciones educativas.
3: Realmente para nosotros, los directivos y docentes de las instituciones educativas, al igual que con la participación de estudiantes y padres de familia en este evento tan importante para el municipio, ha sido de gran satisfacción la temática que hemos tratado en este encuentro, al igual que toda la parte de acompañamiento, la logística, la preparación para un evento de este tipo, donde evaluamos las diferentes situaciones que se tienen en el sector educativo a nivel municipal y que también nos irradiamos un poco sobre las responsabilidades que hay a nivel departamental y a nivel nacional, que son fundamentales en busca de las soluciones para mejorar la calidad, la cobertura y la permanencia de nuestros estudiantes en las diferentes instituciones educativas del municipio, del departamento y de la nación. En términos generales puedo decir que fue un gran avance en los foros municipales educativos que hemos desarrollado en el municipio y que son de gran apoyo para la labor que nosotros como directivos y como docentes desarrollamos en cada colegio, en cada institución educativa.
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Continuamos con más información. Nuevas oportunidades de estudio llegan a la región a través del Centro Agroturístico del SENA, que presenta su nueva oferta de formación en los niveles técnico y tecnológico. Los programas se responden a las necesidades de formación y de empleo de la región, brindando a jóvenes y a la comunidad en general actividades para capacitarse y fortalecer sus competencias para el mundo laboral. Escuchemos la nota de Tele San Gil.

0: postulada en los niveles técnico y tecnólogo, en diferentes áreas del conocimiento y acorde a las necesidades de contexto de la región. Las inscripciones ya están abiertas.
1: Bueno, tenemos programas tecnólogos y técnicos, tanto en el municipio de San Gil, Socorro, y en esta oportunidad también tendremos en el municipio de Confines. En cuanto a tecnólogos, tenemos análisis y desarrollo de software en San Gil, en Jornada de la Noche, redes de internet y mantenimiento informático, que en la plataforma lo encontraremos con el nombre de tecnólogo en implementación de infraestructura y tecnologías de la información y las comunicaciones en San Gil, jornada tarde. De igual forma, gestión contable y de información financiera en el municipio de San Gil en la jornada de la noche. En cuanto a técnicos, tendremos en el municipio de San Gil, construcción de edificaciones, jornada noche, ejecución de programas deportivos, jornada mañana, asistencia administrativa, jornada tarde, y servicio de restaurante y bar en la jornada tarde. Para el municipio de Socorro tendremos programas técnicos en talento humano para la jornada de la noche, contabilización de operaciones comerciales y financieras en la jornada de la mañana, instalación y mantenimiento de redes aéreas de distribución de energía eléctrica de media y baja tensión en la jornada de la noche. Y en el municipio de Confines tendremos la oportunidad de inscribirnos a dos programas técnicos, mantenimiento y reparación de edificaciones y agrotrónica, que se manejará una jornada mixta para permitirle a los aspirantes pues que puedan adaptarse a sus labores y a su vez recibir la formación técnica.
0: La institución de formación ya tiene habilitados diferentes mecanismos de apoyo y acompañamiento en la fase de inscripción dentro de las fechas establecidas para completar los grupos de formación.
1: Tenemos las inscripciones abiertas desde el pasado 28 de agosto y van hasta el 3 de septiembre. Algunos programas extenderán la oportunidad de inscribirse hasta el 6 de septiembre. Las inscripciones se realizan a través de una plataforma, de una página de SENA que se denomina www.betowa.sena.edu.co. Allí encontrarán todos los programas, la información, el perfil de cada uno de los programas, en dónde se van a dar, es decir, el municipio en donde será la formación. De igual forma, disponemos de puntos de atención, puntos físicos de atención en las bibliotecas, ya sea de San Gil o de Socorro, para quienes deseen acompañamiento en el proceso de inscripción o algún tipo de información adicional de los programas.
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0: Del 6 al 13 de septiembre, del 6 al 13 de septiembre, San Gil será escenario de la Semana por la Paz 2026 en número 39, una jornada que bajo el lema La Paz nos llama, nos mueve y nos une, invita a la comunidad a participar en diferentes actividades de reflexión, de fe católica y construcción de paz, promoviendo la convivencia y la unión entre las comunidades. Escuchemos la nota de Tele San Gil.
1: En rueda de prensa con los medios de comunicación de San Gil, el Secretariado Diocesano de la Pastoral Social, CEPAS, dio a conocer la programación de la versión número 39 de la Semana por la Paz, la cual en esta ocasión tiene como lema, La Paz nos llama, nos mueve, nos une.
2: Primero decirles que esta iniciativa de la Semana por la Paz es a nivel nacional, de toda Colombia, motivada por la Iglesia, por instituciones educativas, universidades, el Estado, pero que la Semana por la Paz surgió en nuestro territorio. Surgió en iniciativas de la comunidad, especialmente de Mogotes y San Gil, en el año 1987. Este es un movimiento que surgió de nuestro territorio y ha trascendido tanto que ahora se celebra a nivel nacional. Y está centrada especialmente en este mes de septiembre con motivo de una fiesta muy importante que es el 9 de septiembre, la fiesta de San Pedro Claver, patrono de los derechos humanos. El trabajo que hizo San Pedro Claver, especialmente en Colombia, en Cartagena, con los barcos de esclavos que en ese tiempo llegaban a nuestro territorio y vivían en condiciones indignas, San Pedro Claver fue un pionero de su época. Reconoció los derechos y la dignidad de esas personas que simplemente eran vistos como mercancías. Él le reconoció su dignidad como personas y se entregó al servicio. San Pedro Claver, el esclavo de los esclavos. Y desde ahí, la jornada también mundial de los derechos humanos. Entonces, ese es el contexto que nos abre a este gran acontecimiento de la Semana por la Paz.
1: A esta jornada se vinculan diversas instituciones y empresas del municipio, quienes desde su enfoque desarrollarán actividades con la comunidad.
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0: Alcaldes, rectores, diputados y congresistas de Santander participaron en un encuentro promovido por la gobernación en el que se abordó el estado de la infraestructura educativa del departamento y la necesidad de articular esfuerzos para transformar esta realidad. El gobierno departamental reconoció el rezago que existe en esta materia y señaló que este diálogo representa en primer paso avanzar hacia mejores condiciones para la educación en Santander. Escuchemos.
1: El gobernador de Santander presentó lo que sería la hoja de ruta para transformar la infraestructura educativa del departamento. La estrategia busca atender las brechas históricas de infraestructura y conectividad que afectan a las instituciones educativas oficiales de los 82 municipios no certificados. Para tal efecto, se adelantó el encuentro por la educación preescolar, básica y media, un espacio de diálogo en el que participaron alcaldes, rectores y directores rurales de los 82 municipios no certificados, junto a diputados y congresistas del departamento, con el propósito de socializar un diagnóstico de infraestructura educativa regional y definir prioridades de inversión sobre el particular.
2: Nosotros, en estos 2 años y medio que yo como gobernador, hemos sufrido mucho. Nos hemos sentido impotentes de ir a los diferentes municipios y visitar las escuelas y colegios y ver el estado tan lamentable en que se encuentran nuestras instituciones educativas en los diferentes colegios y en las escuelas. Por eso trajimos acá la situación de la educación superior en el departamento de Santander. Santander le ha cumplido a la educación superior. Santander ha sido responsable con la UIS, con la UTS, con la UNIPAS, pero Santander no ha cumplido ese mismo compromiso con las escuelas y colegios, y hoy queremos que sea el punto de inicio para que ese compromiso nosotros lo podamos cumplir.
1: Santander cuenta en la actualidad con 273 instituciones educativas oficiales, 2.178 sedes, de las cuales 1.998 están ubicadas en zonas rurales. Entre las principales necesidades identificadas se encuentra el deterioro de la infraestructura rural, a lo que se suman problemáticas relacionadas con humedades, grietas, instalaciones eléctricas, saneamiento básico, accesibilidad, restaurantes escolares y condiciones de seguridad estructural. Con ese propósito se presenta una propuesta de proyecto de ley que busca autorizar la emisión de la estampilla Proeducación de Santander para lograr un recaudo estimado de hasta 800 mil millones de pesos entre 2027 y 2038. Esta iniciativa busca el respaldo de la bancada parlamentaria santanderiana para lograr eco en el gobierno nacional.
3: Conforme a un proyecto de ley que nos permita a nosotros crear o tener ese fondo de infraestructura educativa, que nosotros podamos ser sostenibles en el tiempo con toda la brecha y el rezago que viene presentando la educación en materia de infraestructura en el departamento de Santander por más de 20 años.
4: Nosotros como bancada de santandereana en el Congreso de la República vamos a apoyar estas iniciativas porque necesitamos mejorar la infraestructura educativa de la básica, primaria y la secundaria. El departamento viene apoyando fuertemente a la educación superior y eso lo aplaudimos, pero tenemos que mirar a nuestros niños, a nuestros infantes, a los niños que están en este momento en unas condiciones de educativas muy lamentables por la infraestructura educativa.
2: Entonces esperamos que de la mano del gobierno del doctor Abelardo de la Estrella podamos obtener recursos, no para solucionar las infraestructura de los más de 2.300 sedes educativas, sino parte de ellas. Yo creo que esa es una idea que se debe consolidar, se debe trabajar desde el Congreso y que la bancada de los 6 senadores y 7 representantes trabajando unidos para poder conseguir recursos y dar parte a la solución a esta problemática. Muchas gracias.
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0: Un nuevo hecho de inseguridad se registró en pleno centro de San Gil y a la luz del día. Una ciudadana fue víctima de un asalto al interior de una entidad cooperativa donde delincuentes al parecer utilizaron un arma traumática, le hurtaron el dinero que llevaba consigo y le ocasionaron lesiones durante el hecho. Los responsables huyeron del lugar. Escuchemos la nota de PSI Noticias.
1: El hecho delincuencial se registró en la sede Coprofesores de San Gil sobre la calle 10 entre carreras 9 y 10 en pleno centro de la ciudad cerca al mediodía este 1 de septiembre, cuando los delincuentes cometen el ilícito sin ningún tipo de contemplación. Según el reporte oficial que se conoce hasta el momento, se logra consumar el hurto de una cantidad de dinero que todavía no ha sido cuantificado y en el hecho se producen lesiones a la víctima al tiempo que se genera el accionar de un arma traumática y se dan daños a las instalaciones de la cooperativa. Desafortunadamente, los delincuentes lograron huir.
2: Una ciudadana de 73 años de edad fue abordada al ingreso de una entidad financiera por una persona desconocida, quien la despojó de una bolsa con una suma de dinero que minutos previos había retirado de una entidad bancaria. Durante el forcejeo, la ciudadana sufre una caída, por lo cual fue trasladada inmediato al hospital regional de este municipio, donde recibe atención médica y se encuentra estable. El criminal realiza una detonación con una posible arma traumática del estremecimiento para facilitar su vida. Afortunadamente, no se presentan personas lesionadas y el agresor huyó del lugar a bordo de una motocicleta. Tan pronto se conoció el reporte, la Policía Nacional activa de manera inmediata el plan candado en todo el municipio y vías de acceso, desplegando capacidades de investigación criminal e inteligencia, así como la recopilación de videos de cámaras de seguridad para la identificación y captura de los responsables. Invitamos a la ciudadanía a denunciar a través de nuestra línea de atención 123 o a las patrullas policiales más cercanas cualquier información que nos lleve a la captura de estos criminales.
1: Frente al hecho, la cooperativa Coprofesores emitió un comunicado sobre lo sucedido, indicando que el delito no afectó directamente a la entidad, salvo algunos daños en el acceso, y ratificó el acompañamiento a la víctima y la colaboración debida con las autoridades para esclarecer lo sucedido y dar con el paradero de los responsables.

0: Bueno, y hasta aquí su espacio informativo Despierta Charalá con estas noticias importantes tanto a nivel local como regional y nacional. Recuerden que nos pueden seguir a través de nuestro dial 103.2 FM, también a través de nuestra página web www.charalaestereo.com, Radio CT Colombia y nuestra aplicación Charalá Estéreo. También se pueden comunicar con nosotros a través de nuestro número celular 321-252-2364. Los acompañó en control y presentación Misael Quiroga, y a todos ustedes les deseo un excelente día.
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0: 7 de la mañana 40 minutos, 7 de la mañana 40 minutos. Un saludito muy especial para todos los oyentes que siguen conectados a través de nuestra página web www.charalestereo.com, también a través de nuestro Facebook Live y nuestro dial 103.12 FM. Bienvenidos a este espacio, cuéntale al comandante, un espacio de la Policía Nacional, y hoy nos acompaña el subintendente Andrés Zárate y también el subintendente Jorge Cala, a quienes le damos la bienvenida. Muy buenos días.
1: Bueno, muy buenos días para toda la comunidad charaleña, los diferentes barrios de la zona rural y los diferentes municipios que nos escuchan a través de este importante medio de comunicación como es nuestra emisora Charala Estéreo, los 103.2, que nos abre las puertas, se nos presta estos micrófonos para llegar a la comunidad, para darle ese mensaje, para decirle que la Policía Nacional está cerca de sus hogares, está trabajando 24 horas y los 7 días de la semana.
2: Bueno, ya como le dijo mi compañero, muy buenos días a todos nuestros oyentes. De verdad que como siempre, cada semana venimos dando y brindando una serie de recomendaciones. Pues el día de hoy, pues iniciamos con unas recomendaciones sobre la estafa. Pues debido a que algunos saben que desde el 1 de septiembre Nequi se separa de Bancolombia. Eso no quiere decir de que ustedes no van a poder consignar, de que todo va a seguir siguiendo igual, ¿sí? Lo único fue que se separaron Nequi y Bancolombia, pero ustedes las consignaciones, los retiros, todo va a seguir siendo gratis. ¿Pero a qué lleva esto, esta información de que el Nequi y demás se separaron? Porque es que resulta y pasa que las personas inescrupulosas se aprovechan de en este momento para enviarles a ustedes mensajes con un link de que es la actualización del Nequi, la información y todo esto y demás, pidiéndole datos, y ustedes sin conocer o pensando que si es de verdad una actualización del Nequi, abren este link y estas personas ingresan a sus celulares y le roban toda la información. Nequi ni Bancolombia le están solicitando actualizaciones ni demás información para que la tengan pendiente y claro durante estas temporadas. Entonces, por favor, nuestros oyentes, repliquemos esta información a nuestros seres cercanos, amigos, tías, las personas mayores, adultas, mayores y demás, porque estas personas van a enviar link con supuestamente la información de actualización de información de Nequi.
1: Al igualmente, a través de los contactos, muchas veces esto le llegan mensajes solicitándole dinero a las personas a través de WhatsApp, y siempre casi piden la cantidad de 250, 350 mil pesos. Entonces, siempre que vayan a hacer un préstamo, por más confianza que le tengan a una persona, llámelo, escúchenlo de voz o pregúntenle algo que tenga ya, que sea realmente, que ustedes confirmen que es esa persona. Y no que les están enviando el mensaje de su amigo, pero les están pidiendo que consigna un Nequi de una persona que usted no conoce. Entonces, de una vez tienen ustedes que dudar para que no sean víctimas de la estafa.
2: Sí, como en anteriores difusiones hemos dado la recomendación de que siempre pidamos una palabra clave, ya sea a nuestros amigos o familiares. Si es mi sobrino, si es mi hermano que me está pidiendo plata, preguntémosle algo que estas personas no sepan, lo malo.

0: tienen este ingreso para poder comprar ese elemento. Entonces la ley 2354 del 2024 es muy cara. Nosotros como Policía Nacional nos hemos unido con las diferentes instituciones, como Comisaría de Familia, Secretaría de Desarrollo, Secretaría de Salud. Hemos estado por los establecimientos haciendo la prevención, la promoción, ese dispositivo electrónico, como ya lo hemos dicho en repetidas ocasiones, ese vapeador es algo que afecta demasiado a la salud. Es algo más peligroso que consumir el cigarrillo, porque por su contenido, por el pireno y por los diferentes partes que lo componen, afectan y llegan las personas a sufrir de cánceres en garganta, en todo el sistema cardiorrespiratorio. Entonces, para que tengamos las recomendaciones, siempre que llegue su hijo del colegio, revísele los bolsillos del pantalón, revísele ese maletín que lleva en los cuadernos. Entonces, estemos pendientes de nuestros hijos en la casa. Eso de vez en cuando, de que levanten el colchón, que revisen la funda de la cabecera, la almohada que tenemos. Es prevención que estamos haciendo con nuestros hijos, como padres de familia, como cuidadores. Entonces, son recomendaciones muy puntuales que hacemos como Policía Nacional con el fin de evitar el consumo de este tipo de dispositivo electrónico como es el vapor.
1: Anexando a las recomendaciones anteriores, ahora por parte de la Policía de Turismo quiero recordarles a los prestadores de servicios turísticos, como los hoteles, hostales, casas turísticas, o viviendas o fincas, por favor, siempre registremos a las personas que se hospedan en estos establecimientos. No es solamente que llegaron y me pidieron una habitación y de una vez le entregamos la llave, no. Registremos en la tabla de registro de alojamiento, verificando de manera física o digital, porque la cédula hoy en día también viene digital, el documento de esta persona. Si la persona de pronto dice, no, yo no tengo documento, no, que dude de la procedencia de esta persona o de la actividad que viene a hacer esta persona en el municipio. Entre todos nos podemos cuidar, pues nosotros siempre estamos pendientes de la comunidad y de demás comerciantes y demás, pero por favor ayúdenos también a verificar esto. Si ustedes dudan de esta persona, me pueden llamar. Los prestadores de servicio turístico tienen mi número, pueden llamar a la zona de atención, al cual es el 315-610-4972, 315-694972. Nosotros vamos hasta el hotel o el prestador de servicio y verificamos la procedencia de esta persona. Pero por favor, siempre registremos la persona de manera verificando siempre el documento de manera física o digital.
0: Y también recordarles que en el tema de que observemos a una persona de que está maltratando a un niño, a un adolescente, de que está siendo violento, o de que se le permite que le vendan sustancias, bebidas embriagantes, como ciudadanos podemos hacer el control y es nuestro deber informar automáticamente a la estación de policía. Tenemos el número que es el 322-219-9650. 322-219-9650. Recuerde que este número de celular tiene WhatsApp, pueden enviar sus audios, pueden enviar sus videos para tener una oportuna atención de ese caso que se presente.
1: ¿Alguna pregunta?
0: Ya para ir a realizando el cierre de ese programa, darle un saludo a toda la comunidad. Su policía va a estar siempre pendientes, con puertas abiertas para cualquier requerimiento que tenga la comunidad. Muchas gracias.
2: Los invitamos a seguir participando de su espacio. 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
0: 8 de la mañana y 1.
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8 de la mañana, 13 minutos. Damos la bienvenida a este su espacio, la hora del rumbeador, en esta hermosa y un poco fría mañana de jueves 3 de septiembre del año 2026. Los acompaña con todo el gusto Natalia Valentina Balbuena. 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

Saludando muy cordialmente a todos los oyentes que se encuentran sintonizados a esta hora en este hermoso día a través de los diferentes canales del dial 103.2 FM, de la página web www.charaladestereo.com y también a través de la aplicación móvil que usted puede descargar en su App Store o Play Store de confianza. La invitación para que si no ha descargado esta aplicación, pues lo haga en este instante y así nos puede llevar en todo momento y a todo lugar en su teléfono móvil. Hoy en nuestra Hora del Rumbeador, como siempre, tendremos espacio para la música carranga, ranchera, popular, agropecuaria, llanera también y un poco de vallenato clásico. Así que a todos los oyentes que nos están escuchando, la invitación para que nos reporten su sintonía y nos soliciten su tema musical favorito a través de la línea de WhatsApp 321-252-2364.

0: Bueno, y precisamente por aquí ya tenemos los primeros reportes de sintonía. Nos escriben, buenos días, por favor me regala el tema No Tiene Nombre, de Vicente Fernández. Gracias, con mucho gusto, claro que sí. Oyente Claudia, y desde Vereda La Olla, del hermosísimo corrimiento de Cincelada. Muy buenos días, señora Minta.
1: Muy buenos días, señorita Valentina. Un saludo para su merced, para su familia, para todos los de la emisora, para mis hijos, mi esposo, en especial para mi hijo Juan Pablo, que se encuentra hoy, que feliz cumpleaños. Desearle toda la felicidad del mundo, que Dios y la Virgen derramen muchas bendiciones sobre él, y que la Santísima Virgen me lo protege y me lo abre este toma el peligro. Haga el favor y me regala la canción Nací en el Campo. Gracias, Dios la bendiga, excelente, feliz mañana. Chao, chao.
0: Bueno, chao, chao, señora Minta. Claro que sí, un saludito muy especial para su hijo Juan Pablo Rivera Pinzón, allá en Vereda La Olla. Saludo personal de que, bueno, deseándole los mejores éxitos, que tenga un maravilloso día, que lo consientan mucho y que Dios le conceda también muchos años más llenos de vida y salud. Así que para él, un fuerte aplauso y un saludito muy, pero muy especial. 8 de la mañana, 16 minutos, iniciamos nuestro espacio oficialmente con este tema del gran Vicente Fernández, a pedido de nuestro oyente Claudia, esto que titula No Tiene Nombre.

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1: 8 de la mañana y 32.
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0: 8:41, avanzamos en este su espacio, la hora del rumbeador que llega gracias al patrocinio de Droguería Manuel Martínez, ubicada en la calle 24, pasos adelante de la Rocola. 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Bueno, les cuento que hemos estado escuchando por aquí temitas musicales, todos a solicitud de nuestros queridos oyentes, a quien enviamos un saludo muy especial y les recordamos también que aún nos quedan 20 minutos de programa, así que todavía puedes solicitar su tema musical favorito dentro de los géneros carranga, ranchera, popular, llanera, carrilera, vallenato clásico. Si de pronto a alguien le apetece, recuerde la línea 321-252-2364, porque después de las 9 de la mañana cambiamos la franja musical. Nos vamos con otro tipo de música más actual, más alegre, más para ambientar nuestra mañana. Viene después lo que es el merengue, la salsa, el vallenato contemporáneo y demás, también el género urbano. Así que aprovechen que todavía tienen algunos minutos para solicitar sus temas carrangueros, rancheros, populares, favoritos. Y bueno, el saludo especial es para nuestros oyentes que se han reportado por aquí. Ay, bueno, ya estamos recibiendo llamadita de un querido oyente, así que vamos a ver si nos podemos conectar. Buenos días, don Benito.
1: Buenos días, Natalita. ¿Cómo se encuentra?
0: Muy bien, ¿usted cómo le ha ido?
1: Bien, sí, señora, gracias a Dios.
0: Qué bueno, me alegra. ¿Qué anda haciendo? ¿Cogiendo
1: café? Estoy cafeteando.
0: Eso está muy bien. ¿Cómo va esa acogida?
1: Va bonito, bendito Dios.
0: ¿El clima qué tal?
1: Sí, señora.
0: Bien, bonito.
1: Tiempo también está muy bonito.
0: Qué bueno, me alegra, don Benito. Muchos éxitos, sí, y que le siga yendo muy bien.
1: Claro, lo mismo le deseo.
0: Gracias, don Benito. Y cuénteme, ¿a quién saludamos hoy?
1: Su merced, lo vi que de ahí para su merced, para todos los fieles oyentes y para todos los que nos estén escuchando y los que no nos estén escuchando también.
0: También, excelente, don Benito. Muchas gracias, sí, por los saludos. Sí, señor, ¿cuál será? Repítame el nombre, don Benito, que se entrecortó la llamada. ¿Aló?
1: La mona
0: requetemona, claro que sí, excelente tema. ¿Aló? Don Benito, sí, señor, ya le escuché, ya se lo pongo.
1: La mona requetemona.
0: Listo, don Benito, ya se lo colocó. Con mucho gusto.
1: Ah, bueno, sí, necesitamos hacer
0: la presencia. Amén. Igualmente, don Benito, un excelente día. Dios lo bendiga. Chao, chao. Excelente, ahí está la comunicación con nuestro querido oyente Benito Cárdenas. Y bueno, a esta hora también nos llegan nuevos reportes. Y también saludito para aquellos que nos habían enviado mensaje antes, que ya hemos estado complaciendo. Hablamos de la señora Esperanza Villalba, que nos envía, como siempre, un mensaje de fe, de optimismo. Nos dice: maravilloso día, tenemos salud y vida, regalos de nuestro Padre Celestial. Por todo y por todos, vamos adelante. Excelente actitud.

Muy bien, ya tenemos por aquí el primer temita solicitado por nuestro querido oyente Benito Cárdenas y es La Mona Ramona de Jorge Velosa y Los Carrangueros de Ráquira.

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0: 8:58, llegamos al final de este su espacio, la hora del rumbeador, que fue traído a ustedes gracias al patrocinio de Droguería Manuel Martínez, ubicada en la calle 24, pasos adelante de La Rocola. 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Agradeciendo la sintonía y todos los reportes de nuestros queridos oyentes que se comunican a través de nuestra línea de WhatsApp 321-252-2364, también vía llamada, mensaje, nota de voz y demás medios con los que contamos. Por aquí hay más reportes, más solicitudes musicales. Nuestra oyente Claudia nos solicita el tema Mi Propia Historia de Silvestre Dangond, así que ya la estaremos complaciendo en nuestro siguiente espacio, al que corresponde, bueno, este género musical del vallenato ya más contemporáneo. Y igual e igualmente por aquí este reporte desde Vereda Santa Rosa. Muy buenos días.
1: Bonita Natalia, me suave, me puedes saludar con el disco Los Amores de Petrona, esto es de Pastor López, aquí en la Vereda Santa Rosa, para todos mis compañeros aquí, los trabajadores. Gracias, mami, gracias.
0: Bueno, señorita Ana Victoria, con mucho gusto, Dios la bendiga y saludo para todos los trabajadores ahí que están muy juiciosos desarrollando sus labores y escuchando este bonito espacio que fue la hora del rumbeador, y por supuesto seguirán en sintonía de la mejor programación musical ahora en Onda Musical a partir de las 9 de la mañana. También la estaremos complaciendo con este temita musical que, bueno, se lo tengo, no lo encontré en la voz de Pastor López, pero lo tengo en Los Tupamaros, que, bueno, también excelente agrupación musical. Con estos temas vamos a iniciar nuestra nueva hora de programación y la invitación para que desde ya listen sus canciones favoritas de los géneros salsa, vallenato, merengue, también un poco de urbano, si a alguien le apetece también pedir, bueno, ahí estaremos atendiendo también todas sus solicitudes en esto que ya casi va a dar inicio nuestro espacio de Onda Musical. Por ahora nos vamos con el tema romántico del momento.
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1: 9 y 4.
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9 de la mañana, 15 minutos. 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Dándoles la bienvenida a este maravilloso espacio de Onda Musical dedicado a los temas alegres, a la música vallenata, a la música merengue, también espacio para la salsa y para el género urbano y tropical. Así que para todos los oyentes que se encuentran sintonizados a esta hora de esta hermosa mañana de jueves 3 de septiembre, la invitación como siempre a que nos reporten su sintonía, nos soliciten sus temas musicales favoritos dentro de estos géneros que les acabo de mencionar a través de la línea de WhatsApp 321-252-2364. Donde precisamente nos están solicitando temita musical y es desde el barrio Bolívar. Nos solicitan la canción Llorarás del Super Combo de Veracruz o de Pastor López, por favor. Bueno, con mucho gusto. Claro que sí, tenemos la versión del Super Combo Veracruz de este hermoso tema musical que tiene por título Llorarás. Y antes de irnos con más musiquita para seguir ambientando nuestra mañana, acompañando allí todas sus labores, les queremos recordar una invitación muy especial que tiene su emisora amiga Charalá 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Nueve de la mañana, 20 minutos, continuamos con más programación musical, por aquí nos
Entra un nuevo reporte de sintonía y es de Anacal Bajo. Jesús Suárez nos solicita el tema musical Un Osito Dorminol. Así que, claro, ya estaremos poniéndolo en lista. Por lo pronto nos vamos con esta canción a solicitud de nuestro oyente Claudia. Y es de Silvestre Dangond, Mi Propia Historia.

0: 9:33.
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0: 9:45.
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0: Muy bien, tenemos por aquí un nuevo reporte de sintonía y es de nuestra querida y fiel oyente, la señora Graciela Mora. Muy buenos días.
1: Muy buenos días, señorita Natalia. ¿Cómo ha amanecido? Dios lo bendiga.
0: Muy bien.
1: Buenas tardes, ¿no? ¿Me regalará un vallenato de Binomio de Oro? ¿Saca un minuto? Gracias, señora. Muy amable. Tengo una feliz mañana. Chao, chao.
0: Bueno, chao, chao, señora Graciela. Claro que sí, con mucho gusto. Este tema musical tiene por nombre como tal Todo se acaba del Binomio de Oro. Así que ya enseguida lo vamos a estar sintonizando. Pero antes también queremos ir con la efeméride del día de hoy, 3 de septiembre.
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Bueno, ya son las 9:56 de la mañana. Estamos llegando al final de esta primera parte de Onda Musical, espacio que como siempre fue traído a ustedes gracias al patrocinio de Asadero y Restaurante El Carbón Rojo, a quien enviamos un saludo muy especial. Todos sus hermosos trabajadores están dedicados, están dispuestos allí desde las 4 o 5 de la mañana poniendo este maravilloso y delicioso pollito asado al carbón a rodar en ese horno, porque es que les cuento que a partir de las 7 o 8 de la mañana ya hay pollito asado al carbón, así que bueno, saludo para estos trabajadores y para también todas las personas que se encuentran allí degustando este delicioso pollo o un sabroso almuerzo a esta hora de la mañana. Y nos vamos a concluir este espacio Onda Musical, primera parte, con un tema de Maluma, un tema del género urbano que no tuvimos oportunidad de escuchar a lo largo de esta hora y bueno, también tiene cabida en este espacio, así que nos despedimos con mucha alegría, con buena energía como siempre, porque la música también es motivo para celebrar. Subimos el volumen y nos vamos de carnaval con Maluma, agradeciendo la fiel sintonía a todos ustedes, queridos oyentes. Recuerden, nos acompaño con todo el gusto Natalia Valentina Balbuena y si Dios permite nos escucharemos en una próxima ocasión.

0: Esta es la hora, son las 10 de la mañana. Y uno.
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7: Ya son las 10 de la mañana, 13 minutos, 6 de la mañana, 13 minutos. Un saludo muy especial para todos ustedes que siguen conectados a la buena programación de nuestra emisora amiga y comunitaria Charalá Estéreo a través de nuestro dial 113.2 FM, también a través de nuestra página web www.charalaestereo.com y claro que sí, a través también de Radios de Colombia.
8: Del corazón.
7: Me presento, mi nombre es Misael Quiroga Mateus y con mucho gusto los estaré acompañando en esta hermosa mañana de jueves 3 de septiembre del año 2026. Y la invitación para que usted también sea parte de la programación musical, enviando su mensaje, su reporte de sintonía a través de nuestro WhatsApp 321-252-2364, recordando que este espacio Onda Musical es el espacio para el merengue, para la salsita, para la música del género urbano, música también tropical y también vallenatico. Así que estos son los géneros musicales para que usted envíe su reporte de sintonía, envíe su temita musical de preferencia y nosotros con mucho gusto complacerlos. Vamos con música a las 10 de la mañana, 14 minutos. Esto es del grupo Nietzsche, Gotas de Lluvia.

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0: es la hora, son las 10 de la mañana y 32.
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0: 6 de la mañana, 48 minutos, continuamos en este espacio de Onda Musical, gracias al patrocinio de Asadero y Restaurante El Carbón Rojo, con su delicioso pollo asado al carbón único en Charalá. 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Y a esta hora también tenemos reportes de sintonía. Por acá nos dicen: hola Misael, muy buenos días, para que me regale por favor la canción de Sergio Vargas, Ni Tú Ni Yo. Listo, con mucho gusto. También por acá nos piden un temita de Maelo Ruiz. Nos envían también algunos audios. Nos envía Adolfo Suárez desde Tosca, Boyacá, este mensajito. Muy pero muy buenos días.
1: Buenos días don Misael, acá desde el departamento de Boyacá, exactamente del municipio de Tasco, reportando sintonía Adolfo Suárez, para que Adolfo me salude a mis compañeros Juan Verdugo, William Cristancho, José Manuel Cristancho, Miguel Mogollón y quienes hablan, su servidor Adolfo Suárez, para que Adolfo me les complazca con la canción Parranda en el Cafetal. Muchas gracias.
0: Listo, con mucho gusto y un saludo muy especial para todos los oyentes de Tasco, Boyacá, que a esta hora también están reportando sintonía. Por acá también nos dicen: hola Misael, muy buenos días, un abrazo grande, millones de bendiciones para ti, muchas gracias Luz Mila por reportar sintonía. Nos pide la canción de Oliver, Mil Botellas. Bueno, este temita lo ponemos más adelantico en el espacio también de la música popular para complacerlos también a todos ustedes. Bueno, saludamos aquí también desde Alemania, reportan sintonía a través de nuestra página web www.charalaestereo.com y también desde la app. Así que bueno, muchas, pero muchas gracias a Adriana Calar, que también está reportando sintonía desde Alemania. La señora Elsa Benavides también nos envía este mensajito. Muy, pero muy buenos días.
2: Misael, muy buenos días, muy buenos días. Con Elsa Benavides del barrio Comuneros, es tan amable, me da el favor y me regalan una canción de Patricia Peraez, Tarde lo conocí. Gracias, muy amable, bendiciones. Con una...
0: Bueno, doña Elsa, claro que sí, con mucho gusto, como que se le cortó el audio, pero ahí ya también escuchamos el mensajito y nos pide esta canción de Patricia Terán. Desde la mañana 50 minutos, vamos con musiquita, porque ya viene también información, clasificados, el espacio también de la canción romántica, información, bueno, vienen diferentes espacios, segmentos para que usted se siente bien acompañado mientras realiza sus diferentes actividades. Esto es de Sergio Vargas, Ni Tú Ni Yo.
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0: 11 y 15.
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11 de la mañana, 15 minutos, 11:15, y a esta hora tenemos también clasificados. Mucha atención, se necesita muchacho con actitud para trabajar en Fluver. Interesados se pueden dirigir al Fluver Eleden. Ahí está este trabajito. Si necesita o sabe de alguien quien necesite, están buscando muchacho con actitud para trabajar en Fluver. Cualquier información adicional se deben dirigir al Fluver El Eden. Número ganador del bono del hogar juvenil campesino el pasado martes 1 de septiembre, 236-236. Número ganador del bono del hogar juvenil campesino. Curso de inglés para niños, matrícula cero por inauguración en Charalá, inscripciones abiertas. Facilidades de pago, inscribe inicio del curso el día sábado 5 de septiembre del año 2026 a partir de las 9 de la mañana hasta las 12 del mediodía. Obsequio clases virtuales de francés. Edades de 6 a 13 años, lugar Colegio José Antonio Galán en Charalá. Más información al 313-454-0068, 313-454-0068, 322-947-7122. 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Once de la mañana, 17 minutos, y bueno, tenemos por acá información de la Alcaldía de Charalá. La Alcaldía Municipal de Charalá, a través de la Secretaría de Agricultura y Economía, se permite informar a la comunidad charaleña, especialmente a las personas que actualmente no cuentan con el servicio de energía eléctrica en sus viviendas ubicadas en el sector rural, que deben presentar con carácter urgente la documentación requerida para ser tenidas en cuenta en los programas de electrificación rural, puntas y colas. Esta convocatoria está dirigida a las personas que no hayan presentado anteriormente la documentación requerida o que no hayan sido beneficiarios de programas de electrificación rural o de sistemas de paneles solares. El requisito de vivienda para ser tenida en cuenta: la vivienda debe cumplir con las siguientes condiciones. La vivienda debe estar terminada y habitada, no encontrarse ubicada dentro de áreas protegidas, estar ubicada en la distancia no superior a 500 metros del transformador, tener uso exclusivamente residencial, no aplica para establecimientos comerciales ni industriales. Documentos requeridos: los interesados deben presentar los siguientes documentos: fotocopia de la cédula de ciudadanía, constancia o documento que acredite la tenencia del predio, certificado de estratificación. Se solicita a las personas que cumplan con los requisitos acercarse a la Secretaría de Agricultura y presentar la documentación a la mayor brevedad posible con el fin de adelantar el proceso de identificación y priorización de las viviendas rurales que quieran y que requieren acceso al servicio de energía eléctrica. Cordialmente, Efraín Mesa Quintero, Secretario de Agricultura y Economía. 11:19 minutos. Bueno, tenemos más información. Prosperidad Social, la Administración Municipal de Charalá, Secretaría de Bienestar Social y la Líder Municipal de Colombia Mayor informa a los beneficiarios del subsidio que se inicia el ciclo de pagos de la siguiente manera. La entrega de estos recursos destinados a proteger a nuestros abuelitos en condiciones de vulnerabilidad se realizará desde el día 3 de septiembre, desde el día de hoy, y se extenderá hasta el próximo sábado 19 de septiembre del año 2026. La operación en nuestro territorio estará a cargo del operador autorizado Punto La Perla para garantizar el orden, evitar las largas filas y cuidar la salud de nuestros beneficiarios. La alcaldía les recuerda seguir estrictamente estas recomendaciones. Asista en su día, martes y viernes, beneficiarios del área rural. Documento original, el único requerido es en el punto de pago, es presentar la cédula de ciudadanía original. No se aceptan contraseñas ni fotocopias. Cobro con poder, recuerden que si un tercero va a cobrar con un poder notarial, el pago se hará estrictamente bajo las condiciones y fechas que le correspondan.
Desde la Secretaría de Bienestar Social y la líder de Colombia Mayor, los invitamos a acercarse a la oficina de realizar la novedad de actualización de datos. Si han cambiado celular o de dirección, trabajamos con el corazón por el bienestar de nuestras personas mayores. Alcaldía Municipal de Charalá, una administración al servicio de la gente. Cordialmente, Sofi Catalina Díaz Ardila, Secretaria de Gobierno de Bienestar Social encargada.

11 de la mañana, 21 minutos. Continuamos con más información. La Administración Municipal de Charalá, la Secretaría de Bienestar Social y el épico equipo coordinador de los programas sociales Colombia Mayor, Renta Ciudadana e IVA dan a conocer las fechas de los encuentros de bienvenida a realizarse en el municipio. Encuentros de bienvenida, un espacio muy importante donde vamos a socializar los beneficios de los programas, porque no solamente se trata de un subsidio monetario, también son talleres, acompañamiento y oportunidades para ustedes y sus familias. Tomen nota de las fechas y lugares para el próximo viernes 4 de septiembre. El día de mañana estarán en la escuela de Tinagabajo a partir de las 9 de la mañana con los habitantes de Tinagata, Palapuente, Galán y sectores aledaños.

0: 11:32.
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las 11 de la mañana por el... O sea, a esta hora llega el momento para saludar y felicitar a todas las personas que están de cumpleaños. Muchas, pero muchas bendiciones. Y comenzamos saludando al señor Juan Pablo Rivera Pinzón en la vereda La Joya. Querido papito, hoy nos sentimos muy queridas por ti. Por tener un padre responsable, un hijo y un hermano muy tierno y respetuoso con toda su familia. Que este día tan bonito que se encuentra cumpliendo años, le pedimos a la Santísima Virgen María para que nos lo cuide por muchos años más de vida. No sabemos cómo agradecer él todo lo que haces por nosotros. Desearle un mundo lleno de virtudes, Dios nos lo cuide siempre, te amamos con todo el alma y el corazón. Son los mejores deseos de tus hijas, Eileen y Samantha, de tus hermanos, Luis, Fernando, José Manuel y Lizette Yomari, tus padres, Pablo y Aminta, de tus sobrinos, de tus cuñados, de tu compañera y de toda la familia. Muchas, pero muchas bendiciones para el señor Juan Pablo Rivera Pinzón en la vereda La Olla por motivo de su cumpleaños y para él la canción de Darío, Darío, feliz cumpleaños.

0: Continuamos en este espacio de cumpleaños saludando nuevamente al señor Juan Pablo Rivera Pinzón en la vereda La Olla. Feliz cumpleaños, que Dios bendiga siempre tu vida, llene tu corazón de alegrías y te conceda muchos motivos para sonreír, que este nuevo año de vida llegue cargado de amor, de salud, de sueños cumplidos y momentos inolvidables. Un abrazo enorme, son los mejores deseos de tus hijas, Eileen y Samantha, de tus hermanos, Luis Fernando, José Manuel y Lice de Yomar, y también de tus padres, Pablo y Aminta, de tus sobrinos, de tus cuñados, de tu compañera y de toda la familia. Muchas, pero muchas bendiciones nuevamente para Juan Pablo Rivera Pinzón en la vereda La Olla, y para él la canción Celebra la Vida de Axel.
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Nuevamente saludamos en la vereda La Olla a Juan Pablo Rivera Pinzón por motivo de su cumpleaños. En ese momento en el que contemplas otro capítulo de tu vida, deseamos que te abras en tus sueños con pasión y determinación, único, tan maravilloso como tú lo merece todo en el mundo, que tu motivo sea de seguir luchando. Que tu amor sea motivo de alegría para las personas que te rodean. Y que tu luz siga iluminando tu vida y tu camino, porque eres una persona llena de alegrías, de amor, de ternura y de cariño. Le pedimos al divino niño Jesús que te siga protegiendo y te dé mucha, pero mucha salud para que puedas cumplir todo lo que te propongas. Siempre con la fe en alto, firme por lo que hagas. Dios te ilumine siempre. Son los mejores deseos de tus padres, de tus hermanos, de tus hijas, sobrinos y de toda la familia. Muchas, pero muchas bendiciones para Juan Pablo Rivera Pinzón, en la vereda La Olla por motivo de su cumpleaños. Y para él la canción de Raúl Beltrán, Eche ganas, mijo.

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11 de la mañana, 57 minutos, 11:57, estamos cerrando este espacio de Onda Musical, no sin antes agradecerle de manera muy especial a nuestro patrocinador Asadero y Restaurante El Carbón Rojo con su delicioso pollo asado al carbón. 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es algún día en un futuro cercano ya la emisora pues estar totalmente ahí en su nueva sede. 11 de la mañana, 58 minutos, de esta manera estamos cerrando este espacio, agradeciéndole de manera muy especial a cada uno de ustedes, los fieles oyentes, por reportar sintonía, por enviar su mensajito, por estar ahí conectado siempre a través de diferentes plataformas, www.charalaestereo.com y también a través de la aplicación Charala Estéreo, igualmente a todos los oyentes que nos siguen acá en el dial 103.2 FM. Feliz tarde, a las 2 vendrá nuestra compañera Natalia Valentina con la buena programación, diferentes espacios, frecuencias total, Parranda Vallenata y de regreso al rancho. Me despido, los acompaño con mucho gusto Misael Quiroga y si Dios lo permite nos escucharemos en una próxima ocasión. Los dejo con Faith y su canción Bonita, Niña Bonita.

0: Son las 12.
1: Hora del Ángelus.
2: El ángel del Señor anunció a María
3: y concibió por obra del Espíritu Santo.
2: Dios te salve María, llena eres de gracia, el Señor es contigo. Bendita eres entre todas las mujeres y bendito es el fruto de tu vientre, Jesús.
3: Santa María, Madre de Dios, ruega por nosotros los pecadores, ahora y en la hora de nuestra muerte. Amén.
2: He aquí la esclava del Señor.
3: Hágase en mí según tu palabra.
2: Dios te salve María, llena eres de gracia, el Señor es contigo. Bendita eres entre todas las mujeres y bendito es el fruto de tu vientre, Jesús.
3: Santa María, Madre de Dios, ruega por nosotros los pecadores, ahora y en la hora de nuestra muerte. Amén.
2: Y el Verbo se hizo carne
3: y habitó entre nosotros.
2: Dios te salve María, llena eres de gracia, el Señor es contigo. Bendita eres entre todas las mujeres y bendito es el fruto de tu vientre, Jesús.
3: Santa María, Madre de Dios, ruega por nosotros los pecadores, ahora y en la hora de nuestra muerte. Amén.
2: Ruega por nosotros, Santa Madre de Dios,
3: para que seamos dignos de alcanzar las promesas de Jesucristo.
2: Oremos. Infunde, Señor, tu gracia en nuestras almas, para que los que hemos conocido por el anuncio del ángel la encarnación de tu Hijo Jesucristo, por su pasión y su cruz, seamos llevados a la gloria de la resurrección, por el mismo Jesucristo nuestro Señor.
3: Amén.
2: En el nombre del Padre, del Hijo y del Espíritu Santo.
3: Amén.
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1: Son las 12 y 5.
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0: En el nombre del Padre, y del Hijo, y del Espíritu Santo. Amén. Cantemos al Señor con indecible gozo. Él guarde la esperanza de nuestro corazón. Dejemos la inquietud posar entre sus manos. Abramos nuestro espíritu a su infinito amor. Dichoso será aquel que siempre en Él confía. En horas angustiosas de lucha y de aflicción, confiad en el Señor si andáis atribulados. Abramos nuestro espíritu a su infinito amor. Los justos saben bien que Dios siempre nos ama. En penas y alegrías, su paz fue su bastión. La fuerza del Señor fue gloria en sus batallas. Abramos nuestro espíritu a su infinito amor. Envíanos, Señor, tu luz esplendorosa, si el alma se acongoja en noche y turbación. ¡Qué luz, qué dulce paz en Dios el hombre encuentra! Abramos nuestro espíritu a su infinito amor. Recibe, Padre Santo, el ruego y la alabanza, que a ti por Jesucristo y por el Consolador dirige en comunión tu amada y santa Iglesia. Abramos nuestro espíritu a su infinito amor. Amén. Lectura de la primera carta del apóstol San Pablo a los Corintios, capítulo 3. Hermanos, que nadie se engañe. Si alguno de ustedes se cree sabio en este mundo, que se haga necio para llegar a ser sabio, porque la sabiduría de este mundo es necedad ante Dios, como está escrito: Él caza a los sabios en su astucia, y también el Señor penetra los pensamientos de los sabios y conoce que son vanos. Así pues, que nadie se gloríe en los hombres, pues todo es de ustedes: Pablo, Apolo, Cefas, el mundo, la vida, la muerte, lo presente, lo futuro, todo es de ustedes, ustedes de Cristo y Cristo de Dios. Palabra de Dios. Te alabamos, Señor. Tres mensajes directos y claros para nuestra vida. El primer mensaje: que la sabiduría verdadera, la sabiduría profunda de un hombre o de una mujer, es la sabiduría según el Espíritu de Dios. Yo conozco personas que han estudiado muchísimo y en medio del conocimiento que tienen siguen siendo humildes. Esa es sabiduría de Dios. Yo conozco personas que han estudiado poco y tienen una gran sabiduría que les ha llegado del Espíritu Santo y siguen siendo humildes. Si usted quiere ser verdaderamente sabio a los ojos de Dios, mantenga la humildad. Y la humildad le permitirá conocer más cosas del ser humano y de Dios. Y es que dice San Pablo: porque la sabiduría de este mundo es necedad ante Dios. Entonces busquemos siempre la sabiduría que viene de Dios y que nos da su Santo Espíritu. Segundo mensaje que nos da San Pablo en el día de hoy, en este capítulo 3 de la primera carta a los Corintios: que nadie se gloríe en los hombres. Al lado de la sabiduría puede ser que haya personas que se glorían y que ponen su corazón y su confianza en seres humanos. Ayer San Pablo nos recordaba quién es Pablo, quién es Apolo. Simplemente ministros, es decir, servidores del Señor. Por eso no podemos nosotros gloriarnos en los hombres. No podemos gloriarnos en personas, en ídolos de este mundo, en ídolos de carne y hueso, que nos parecen interesantes y algunos jóvenes y niños dicen: yo quisiera ser como tal estrella del deporte, como tal estrella de la televisión o del cine o de la música. Y resulta que nosotros debemos buscar ser como Cristo y poner nuestro corazón en Cristo Jesús. Y es por eso que las estrellas del cine, del deporte, de la televisión, que son humildes, que tienen sabiduría de Dios, se les nota en su forma de vivir. No se meten en aquellos enredos tan grandes, sino que están viviendo de una manera normal su vida. Ojalá oráramos por los deportistas, ojalá oráramos por las estrellas del cine y de la televisión, ojalá que oráramos por ellos, para que primero ellos no se dejen convertir en ídolos y mantengan la sabiduría y la humildad y se salven. Y segundo, para que nosotros los miremos a ellos como hijos de Dios, como hermanos y hermanas nuestras, y los ayudemos también en el camino de la salvación, no imitándolos a ellos, sino buscando que ellos y nosotros imitemos a Cristo. El tercer mensaje es que nosotros le pertenecemos a Cristo, y en Cristo todo lo que existe, incluyendo nuestra propia vida, está en manos de Dios Padre. Todo es de ustedes, ustedes de Cristo y Cristo de Dios. Salmo 23. Del Señor es la tierra y cuanto la llena, el orbe y todos sus habitantes. Él la fundó sobre los mares, Él la afianzó sobre los ríos. ¿Quién puede subir al monte del Señor? ¿Quién puede estar en el recinto sacro? El hombre de manos inocentes y puro corazón que no confía en los ídolos. Ese recibirá la bendición del Señor, le hará justicia al Dios de salvación. Este es el grupo que busca al Señor, que viene a tu presencia, Dios de Jacob. Lectura del Santo Evangelio según San Lucas capítulo 5. En aquel tiempo la gente se agolpaba alrededor de Jesús para oír la palabra de Dios estando él a orillas del lago de Genezaret. Vio dos barcas que estaban junto a la orilla. Los pescadores habían desembarcado y estaban lavando las redes. Subió a una de las barcas, la de Simón, y le pidió que la apartara un poco de tierra. Desde la barca, sentado, enseñaba a la gente. Cuando acabó de hablar, dijo a Simón, «Rema mar adentro y echa las redes para pescar». Simón contestó, «Maestro, nos hemos pasado la noche bregando y no hemos cogido nada, pero por tu palabra echaré las redes». Y puesto a la obra, hicieron una redada de peces tan grande que reventaba la red. Hicieron señas a los socios de la otra barca para que vinieran a echarles una mano. Se acercaron ellos y llenaron las dos barcas que casi se hundían. Al ver esto, Simón Pedro se arrojó a los pies de Jesús diciendo, «Apártate de mí, Señor, que soy un pecador». Y es que el asombro se había apoderado de él y de los que estaban con él al ver la redada de peces que habían cogido. Y lo mismo les pasaba a Santiago y Juan, hijos de Zebedeo, que eran compañeros de Simón. Jesús dijo a Simón, «No temas, desde ahora serás pescador de hombres». Ellos sacaron las barcas a tierra y dejándolo todo lo siguieron. Palabra del Señor. Gloria a ti, Señor Jesús. Este pasaje del capítulo 5 de San Lucas tiene muchos elementos para nuestra vida y es importante que nosotros los miremos con amor y con fe en el comienzo de este día. Primero, es maravilloso, es hermoso ver a Jesús a orillas del lago de Genezaret y verlo rodeado de gente que tiene sed de Dios, que quiere escuchar la palabra de Dios. Él tiene la palabra, Él es la palabra. Ellos quieren oírlo, nosotros también queremos oírlo. Sabemos que Él es la palabra y Él está a orillas del lago de Genezaret, es decir, está en un lugar de trabajo. Y junto al lugar de trabajo donde nosotros estamos, también está Jesús con su palabra hoy. Está a la orilla de nuestra vida. Él se hace encontradizo. En la orilla no hay dónde esconderse. En la orilla hay posibilidad de encuentro, hay playa, y allí donde limitan la vida y la muerte. Las profundidades del mar es signo de la muerte en el lenguaje bíblico, pero allí está la tierra firme también. Jesús se mete en esa frontera entre vida y muerte. Él se mete para hablarnos allí, para que nosotros lo encontremos allí. Y luego sube a la barca de Pedro para predicar desde la barca. Y él quiere subir en la barca de la iglesia. La iglesia tiene forma de barca, porque es el instrumento utilizado por Jesús para que nosotros recibamos la palabra y para que recibamos todas las bendiciones y para que escuchemos que Él nos está anunciando el reino y nos está invitando a la conversión. Interesante el detalle que tiene el Señor con Simón. Le dice, rema mar adentro y echa las redes para pescar. Ha terminado de predicar y ahora se detiene en las tareas y en los trabajos de este pescador del lago de Galilea. Porque para Jesús es importante nuestro trabajo o nuestro desempleo, lo que nosotros tenemos, nuestra economía. Y por eso le invita a seguir pescando. Y nos invita a nosotros también a hacerlo, a seguir trabajando. Y seguramente nosotros le diremos como Pedro, hemos pasado toda la noche bregando y no hemos cogido nada. Pero ojalá que también le dijéramos como Pedro, pero por tu palabra echaré las redes. Hoy usted y yo vamos a echar las redes, vamos a trabajar motivados por la palabra del Señor. Después viene la pesca abundantísima y viene la reacción de Pedro, apártate de mí, Señor, que soy un pecador. Es decir, está reconociendo a Jesús como el Señor y se está reconociendo él poca cosa. Y así nos va a pasar hoy. Vamos a reconocer el amor de Dios y su poder y vamos a reconocer que no lo merecemos porque somos pecadores. Pero el Señor está ahí y nos dice, no temas, desde ahora serás pescador de hombres. ¿Qué significa ser pescador de hombres? Tirar la red para sacar del mar, de las profundidades, de la oscuridad, a hombres y mujeres que se están hundiendo y que se están ahogando allá en medio de sus vicios, en medio de sus fracasos, en medio de sus tinieblas. Señor, tira la red, usa la barca de nuestra vida y de la iglesia, y bendícenos hoy en nuestros trabajos. En el nombre del Padre, y del Hijo, y del Espíritu Santo. Amén.
1: Son las 12 y 17.
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0: Son las 12:31.
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0: Un saludo muy especial para todos los amigos y seguidores de nuestra emisora comunitaria y amiga Charalá Estéreo. Bienvenidos a este espacio informativo Despierta Charalá con las noticias más importantes a nivel local, regional y nacional. Bajo la dirección de Lilia Sofía Salazar Jiménez, los acompaña en control y presentación Misael Quiroga. Bienvenidos.
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0: Estos son los titulares para el día de hoy, jueves 3 de septiembre del año 2026. Foro Educativo Municipal 2026 promovió el diálogo sobre la educación en Charalá. Centro Agroturístico presenta su nueva oferta de formación. San Gil será escenario de la Semana por la Paz número 39-2026. Encuentro por la educación en Santander. Asaltan a ciudadana en entidad cooperativa de San Gil.
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0: Comenzamos con el desarrollo de las noticias. Docentes, estudiantes y comunidad educativa se reunieron en Charalá para compartir experiencias y reflexionar sobre los retos y oportunidades de la educación en el municipio. Escuchemos la nota de nuestra compañera Natalia Valentina Valbuena.
1: Un saludo para todos los oyentes y seguidores de su emisora comunitaria amiga Charalá Estéreo. Nos encontramos en este momento en compañía de Sofi Díaz, secretaria de Bienestar Social e encargada del municipio de Charalá, y estamos en este foro educativo municipal 2026 preguntándole acerca del balance que deja esta actividad y la importancia de que docentes, directivos y diferentes autoridades educativas cuenten con estos espacios.
2: Bueno, para nosotros como administración municipal es un gusto poder informar a la comunidad del balance del foro municipal para el 2026, para la vigencia 2026. Es de gran importancia darles a conocer que las 7 instituciones educativas participaron del foro. En ello, pues, se hizo una presentación de 3 ponencias por parte de la Escuela Normal Superior en cuanto a la creación de currículos, que es la dinámica que nos permite, pues, apoyar a los docentes según las instrucciones del Ministerio Nacional para el desarrollo del foro de esta vigencia. En esas ponencias, pues, en una parte se expuso toda la normativa, en otra todas las estrategias que la Escuela Normal Superior muy amablemente participa y nos expone y da a conocer estos espacios para las otras instituciones educativas que de pronto no tienen la misma oportunidad de formación específica y pedagógica que sí lo tiene la Escuela Normal Superior. Nos brindan entonces estrategias para cómo los docentes pueden articular las nuevas competencias como socioemocionales que indica el Ministerio de Educación para el Plan Decenal de Educación. Y pues para finalizar, también nos indican cómo podemos hacer el tránsito armónico para ese currículo de preescolar a primero y todas las competencias que deben tener en cuenta los docentes al crearlo, ¿sí? Para finalizar entonces hicimos también un ejercicio con todos los docentes teniendo en cuenta unos compromisos que se llegaron en el 2025 y generamos unas responsabilidades para hacer la ruta de educación nacional, por decirlo así, en territorio, que en este momento pues es para Charalá. Teniendo en cuenta esos compromisos del 2025, generamos unas responsabilidades para el gobierno nacional, para el gobierno departamental y para el gobierno municipal. En este momento pues ya culminamos, estamos en las conclusiones, pues teniendo en cuenta algunas observaciones que hacen los docentes en cuanto a que el ente territorial de pronto se comprometa un poco más en el tema de educación, pero pues sabemos que tenemos un limitante que son los recursos, porque además todo el tema de infraestructura, todo el tema de la competencia docente y demás, pues le corresponde al departamento, ¿sí? Eso nos limita un poco, pero bueno, yo sé que la administración municipal en cabeza de nuestro señor alcalde pues también está muy comprometido a través de infraestructura y los programas de alimentación escolar y PAE que nos corresponden a nosotros en beneficiar y en apoyar a las instituciones educativas.
3: Realmente para nosotros los directivos y docentes de las instituciones educativas, al igual que con la participación de estudiantes y padres de familia en este evento tan importante para el municipio, ha sido de gran satisfacción la temática que hemos tratado en este encuentro, al igual que toda la parte de acompañamiento, la logística, la preparación para un evento de este tipo, donde evaluamos las diferentes situaciones que se tienen en el sector educativo a nivel municipal y que también nos irradiamos un poco sobre las responsabilidades que hay a nivel departamental y a nivel nacional, que son fundamentales en busca de las soluciones para mejorar la calidad, la cobertura y la permanencia de nuestros estudiantes en las diferentes instituciones educativas del municipio, del departamento y de la nación. En términos generales puedo decir que fue un gran avance en los foros municipales educativos que hemos desarrollado en el municipio y que son de gran apoyo para la labor que nosotros como directivos y como docentes desarrollamos en cada colegio, en cada institución educativa.
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Continuamos con más información. Nuevas oportunidades de estudio llegan a la región a través del Centro Agroturístico del SENA, que presenta su nueva oferta de formación en los niveles técnico y tecnológico. Los programas se responden a las necesidades de formación y de empleo de la región, brindando a jóvenes y a la comunidad en general actividades para capacitarse y fortalecer sus competencias para el mundo laboral. Escuchemos la nota de Telesangil.

0: titulada en los niveles técnico y tecnólogo, en diferentes áreas del conocimiento y acorde a las necesidades de contexto de la región. Las inscripciones ya están abiertas.
1: Bueno, tenemos programas tecnólogos y técnicos, tanto en el municipio de San Gil, Socorro, y en esta oportunidad también tendremos en el municipio de Confines. En cuanto a tecnólogos, tenemos análisis y desarrollo de software en San Gil, en Jornada de la Noche, redes de internet y mantenimiento informático, que en la plataforma lo encontraremos con el nombre de tecnólogo en implementación de infraestructura y tecnologías de la información y las comunicaciones en San Gil, jornada tarde. De igual forma, gestión contable y de información financiera en el municipio de San Gil en la jornada de la noche. En cuanto a técnicos, tendremos en el municipio de San Gil, construcción de edificaciones, jornada noche, ejecución de programas deportivos, jornada mañana, asistencia administrativa, jornada tarde, y servicio de restaurante y bar en la jornada tarde. Para el municipio de Socorro tendremos programas técnicos en talento humano para la jornada de la noche, contabilización de operaciones comerciales y financieras en la jornada de la mañana, instalación y mantenimiento de redes aéreas de distribución de energía eléctrica de media y baja tensión en la jornada de la noche. Y en el municipio de Confines tendremos la oportunidad de inscribirnos a dos programas técnicos, mantenimiento y reparación de edificaciones y agrotrónica, que se manejará una jornada mixta para permitirle a los aspirantes pues que puedan adaptarse a sus labores y a su vez recibir la formación técnica.
0: La institución de formación ya tiene habilitados diferentes mecanismos de apoyo y acompañamiento en la fase de inscripción dentro de las fechas establecidas para completar los grupos de formación.
1: Tenemos las inscripciones abiertas desde el pasado 28 de agosto y van hasta el 3 de septiembre. Algunos programas extenderán la oportunidad de inscribirse hasta el 6 de septiembre. Las inscripciones se realizan a través de una plataforma, de una página de SENA que se denomina www.betowa.sena.edu.co. Allí encontrarán todos los programas, la información, el perfil de cada uno de los programas, en dónde se van a dar, es decir, el municipio en donde será la formación. De igual forma, disponemos de puntos de atención, puntos físicos de atención en las bibliotecas, ya sea de San Gil o de Socorro, para quienes deseen acompañamiento en el proceso de inscripción o algún tipo de información adicional de los programas.
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0: del 6 al 13 de septiembre, del 6 al 13 de septiembre, San Gil será escenario de la Semana por la Paz 2026 en número 39, una jornada que bajo el lema La Paz nos llama, nos mueve y nos une, invita a la comunidad a participar en diferentes actividades de reflexión, de fe católica y construcción de paz, promoviendo la convivencia y la unión entre las comunidades. Escuchemos la nota de Tele San Gil.
1: En rueda de prensa con los medios de comunicación de San

0: nacional y está centrada especialmente en este mes de septiembre con motivo de una fiesta muy importante que es el 9 de septiembre, la fiesta de San Pedro Claver, patrono de los derechos humanos. El trabajo que hizo San Pedro Claver especialmente en Colombia, en Cartagena, con los barcos de esclavos que en ese tiempo llegaban a nuestro territorio y vivían en condiciones indignas, San Pedro Claver fue un pionero de su época. Reconoció los derechos y la dignidad de esas personas que simplemente eran vistos como mercancías. Él le reconoció su dignidad como personas y se entregó al servicio. San Pedro Claver, el esclavo de los esclavos. Y desde ahí, la jornada también mundial de los derechos humanos. Entonces, ese es el contexto que nos abre a este gran acontecimiento de la Semana por la Paz.
1: A esta jornada se vinculan diversas instituciones y empresas del municipio, quienes desde su enfoque desarrollarán actividades con la comunidad.
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0: Alcaldes, rectores, diputados y congresistas de Santander participaron en un encuentro promovido por la gobernación en el que se abordó el estado de la infraestructura educativa del departamento y la necesidad de articular esfuerzos para transformar esta realidad. El gobierno departamental reconoció el rezago que existe en esta materia y señaló que este diálogo representa en primer paso avanzar hacia mejores condiciones para la educación en Santander. Escuchemos.
1: El gobernador de Santander presentó lo que sería la hoja de ruta para transformar la infraestructura educativa del departamento. La estrategia busca atender las brechas históricas de infraestructura y conectividad que afectan a las instituciones educativas oficiales de los 82 municipios no certificados. Para tal efecto, se adelantó el encuentro por la educación preescolar, básica y media, un espacio de diálogo en el que participaron alcaldes, rectores y directores rurales de los 82 municipios no certificados, junto a diputados y congresistas del departamento, con el propósito de socializar un diagnóstico de infraestructura educativa regional y definir prioridades de inversión sobre el particular.
2: Nosotros, en estos 2 años y medio que yo como gobernador, hemos sufrido mucho, nos hemos sentido impotentes de ir a los diferentes municipios y visitar las escuelas y colegios y ver el estado tan lamentable en que se encuentran nuestras instituciones educativas en los diferentes colegios y en las escuelas. Por eso trajimos acá la situación de la educación superior en el departamento de Santander. Santander le ha cumplido a la educación superior. Santander ha sido responsable con la UIS, con la UTS, con la UNIPAS, pero Santander no ha cumplido ese mismo compromiso con las escuelas y colegios, y hoy queremos que sea el punto de inicio para que ese compromiso nosotros lo podamos cumplir.
1: Santander cuenta en la actualidad con 273 instituciones educativas oficiales, 2.178 sedes, de las cuales 1.998 están ubicadas en zonas rurales. Entre las principales necesidades identificadas se encuentra el deterioro de la infraestructura rural, a lo que se suman problemáticas relacionadas con humedades, grietas, instalaciones eléctricas, saneamiento básico, accesibilidad, restaurantes escolares y condiciones de seguridad estructural. Con ese propósito se presenta una propuesta de proyecto de ley que busca autorizar la emisión de la estampilla Proeducación de Santander para lograr un recaudo estimado de hasta 800 mil millones de pesos entre 2027 y 2038. Esta iniciativa busca el respaldo de la bancada parlamentaria santandereana para lograr eco en el gobierno nacional.
3: Conforme a un proyecto de ley que nos permita a nosotros crear o tener ese fondo de infraestructura educativa, que nosotros podamos ser sostenibles en el tiempo con toda la brecha y el rezago.

0: viene presentando la educación en materia de infraestructura en el departamento de Santander por más de 20 años.
1: Nosotros como bancada de santandereana en el Congreso de la República vamos a apoyar estas iniciativas porque necesitamos mejorar la infraestructura educativa de la básica, primaria y la secundaria. El departamento viene apoyando fuertemente a la educación superior y eso lo aplaudimos, pero tenemos que mirar a nuestros niños, a nuestros infantes, a los niños que están en este momento en unas condiciones de educativas muy lamentables por la infraestructura educativa.
2: Entonces esperamos que de la mano del gobierno del doctor Abelardo de la Estrella podamos obtener recursos, no para solucionar las infraestructuras de los más de 2.300 sedes educativas, sino parte de ellas. Yo creo que esa es una idea que se debe consolidar, se debe trabajar desde el Congreso y que la bancada de los 6 senadores y 7 representantes trabajando unidos para poder conseguir recursos y dar parte a la solución a esta problemática. Muchas gracias.
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0: Un nuevo hecho de inseguridad se registró en pleno centro de San Gil y a la luz del día. Una ciudadana fue víctima de un asalto al interior de una entidad cooperativa donde delincuentes al parecer utilizaron un arma traumática, le hurtaron el dinero que llevaba consigo y le ocasionaron lesiones durante el hecho. Los responsables huyeron del lugar. Escuchemos la nota de PSI Noticias.
1: El hecho delincuencial se registró en la sede de Coprofesores de San Gil sobre la calle 10 entre carreras 9 y 10 en pleno centro de la ciudad cerca al mediodía de este 1 de septiembre, cuando los delincuentes cometen el ilícito sin ningún tipo de contemplación. Según el reporte oficial que se conoce hasta el momento, se logra consumar el hurto de una cantidad de dinero que todavía no ha sido cuantificado y en el hecho se produce lesiones a la víctima al tiempo que se genera el accionar de un arma traumática y se dan daños a las instalaciones de la cooperativa. Desafortunadamente, los delincuentes lograron huir.
2: Una ciudadana de 73 años de edad fue abordada al ingreso de una entidad financiera por una persona desconocida, quien la despojó de una bolsa con una suma de dinero que minutos previos había retirado de una entidad bancaria. Durante el forcejeo, la ciudadana sufre una caída, por lo cual fue trasladada de inmediato al hospital regional de este municipio, donde recibe atención médica y se encuentra estable. El criminal realiza una detonación con una posible arma traumática del estrecimiento para facilitar su vida. Afortunadamente, no se presentan personas lesionadas y el agresor huyó del lugar a bordo de una motocicleta. Tan pronto se conoció el reporte, la Policía Nacional activa de manera inmediata el plan candado en todo el municipio y vías de acceso, desplegando capacidades de investigación criminal e inteligencia, así como la recopilación de videos de cámaras de seguridad para la identificación y captura de los responsables. Invitamos a la ciudadanía a denunciar a través de nuestra línea de atención 123 o a las patrullas policiales más cercanas cualquier información que nos lleve a la captura de estos criminales.
1: Frente al hecho, la cooperativa Coprofesores emitió un comunicado sobre lo sucedido, indicando que el delito no afectó directamente a la entidad, salvo algunos daños en el acceso, y ratificó el acompañamiento a la víctima y la colaboración debida con las autoridades para esclarecer lo sucedido y dar con el paradero de los responsables.

0: Bueno, y hasta aquí su espacio informativo Despierta Charalá con estas noticias importantes tanto a nivel local como regional y nacional. Recuerden que nos pueden seguir a través de nuestro dial 103.2 FM, también a través de nuestra página web www.charalaestereo.com, Radio CT Colombia y nuestra aplicación Charalá Estéreo. También se pueden comunicar con nosotros a través de nuestro número celular 321-252-2364. Los acompañó en control y presentación Misael Quiroga, y a todos ustedes les deseo un excelente día.
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2: Son las 12:59.

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0: Esta es la hora, 1:00 p.m. y 17.
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0: Esta es la hora, 1:30.
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0: Esta es la hora, 1:45.
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0: hora exacta.
1: 2 de la tarde.
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2: Bueno, ya son las 2 de la tarde, 4 minutos. Damos la bienvenida a este espacio de Frecuencia Total en esa hermosa y un poco soleada, pero también un poco nublada tarde de jueves 3 de septiembre del año 2026. Saludando muy cordialmente a todos nuestros oyentes que se encuentran conectados a esta hora a través de los diferentes canales del dial 103.2 FM, de la página web www.charalaestereo.com y también a través de nuestra aplicación móvil emisora Charalá Estéreo, la cual usted puede descargar en su aplicación de Play Store. Nos puede buscar allí como emisora Charalá Estéreo y obtendrá el link gratuito de descarga, así para podernos llevar a todo momento y en todo lugar en su teléfono móvil. Así que es la invitación, si aún no ha descargado esta aplicación, ¿qué espera para hacerlo? Los acompaña con todo el gusto en esta hermosa tarde de jueves Natalia Valentina Balbuena, y les doy la bienvenida una vez más a este espacio Frecuencia Total, como siempre recuerden, dedicado a la música merengue, la música salsa y también un poco del género urbano. Así que la invitación, el chat está abierto para que usted, querido oyente que me escucha a esta hora, sintonice su tema musical favorito dentro de estos géneros que le acabo de mencionar a través de la línea de WhatsApp 321-252-2364.

0: exacta.
1: 2:15.
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0: hora exacta.
1: 2:30 p.m.
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0: Hora exacta.
1: 2:45 PM.
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1: Bueno, ya son las 2 de la tarde, 59 minutos. Estamos cerrando este de su espacio llamado Frecuencia Total en esta hermosa, soleada y también un poco nublada tarde de jueves 3 de septiembre del año 2026. Vamos a darle paso en este instante y a cerrar nuestro programa de Frecuencia Total con la canción romántica del momento, patrocinada por Serviponce.
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1: Son las 3 de la tarde. Y 3.
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3 de la tarde, 9 minutos, damos la bienvenida a este su espacio de Parranda Vallenata en esta hermosa y un poco nublada tarde de jueves 3 de septiembre del año 2026, dándoles la bienvenida al espacio favorito de todos aquellos amantes del vallenato, de este maravilloso género musical. Así que la invitación para todos los que nos escuchan en este momento a que soliciten sus temas vallenatos favoritos de sus artistas, también puede ser vallenato clásico, contemporáneo, de la nueva ola, de todo tipo de vallenato pueden solicitar en lo que es esta hora de Parranda Vallenata, que va hasta las 4 de la tarde. Así que reporten su sintonía y también soliciten sus temas musicales favoritos a través de la línea de WhatsApp 321-252-2364, donde como siempre estaremos muy atentos, leyéndolos, escuchándolos y complaciéndolos. Y bueno, mientras recibimos los reportes de sintonía y también las solicitudes musicales, iniciamos este espacio con un temita de Calixto Ochoa, este que se titula Muriendo Lentamente.

0: Son las 3 de la tarde y 17.
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1: Son las 3 de la tarde y 34.
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0: Son las 3 de la tarde y 48.
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0: 4 de la tarde y 3.
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0: 4 de la tarde y 26 minutos.
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1: 4 de la tarde y 32.
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Bueno, ya son las 4 de la tarde, 42 minutos. Llega este momento especial para enviar un saludo de felicitación a todas aquellas personas que nacieron un día como hoy, 3 de septiembre. Saludamos al señor Juan Pablo Rivera Pinzón en la vereda La Olla. Querido papito, hoy nos sentimos muy queridas por ti, por tener un padre responsable, un hijo y un hermano muy tierno y respetuoso con toda la familia. En este día tan bonito que se encuentra cumpliendo años, le pedimos a la Santísima Virgen María para que nos lo cuide por muchos años más de vida. No sabemos cómo agradecerle todo lo que hace por nosotros, desearle un mundo lleno de virtudes. Dios nos lo cuide siempre. Te amamos con todo el alma y el corazón. Son los mejores deseos de tus hijas Eileen y Samantha, de tus hermanos Luis Fernando, José Manuel y Lisette Yomari, también de tus padres Pablo y Aminta, tus sobrinos, tus cuñados, tu compañera y toda tu familia. Muchas felicitaciones en la vereda La Olla para Juan Pablo Rivera Pinzón. Oh,

0: Saludamos nuevamente en la vereda La Olla a Juan Pablo Rivera Pinzón. Feliz cumpleaños, que Dios bendiga siempre tu vida, llene tu corazón de alegría y te conceda muchos motivos para sonreír. Que este nuevo año llegue cargado de amor, salud, sueños cumplidos y momentos inolvidables. Un abrazo enorme, son los mejores deseos de tus hijas Eileen y Samantha, de tus hermanos Luis Fernando, José Manuel y Lisset Yomari, de tus padres Pablo y Aminta y tus sobrinos, cuñados, compañera y toda tu demás familia. Muchas felicitaciones para Juan Pablo Rivera Pinzón en la vereda La Olla al estar cumpliendo un año más de vida.
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0: Y una vez más saludamos en la vereda La Olla a Juan Pablo Rivera Pinzón. En este momento en que contemplas otro capítulo de tu vida, deseamos que te abracen tus sueños con pasión y determinación. Un hijo tan maravilloso como tú lo merece todo en el mundo. Que tu motivo sea de seguir luchando, que tu amor sea motivo de alegría para las personas que te rodean. Y que tu luz siga iluminando tu vida y tu camino, porque eres una persona llena de alegría, amor, ternura y cariño. Le pido al divino niño Jesús me lo siga protegiendo y me le dé mucha salud para que pueda cumplir con todo lo que tenga dispuesto en su corazón. Siempre con la frente en alto, firme por lo que haga, Dios me lo ilumine siempre. Son los mejores deseos de sus padres, hermanos, hijas, sobrinos y toda tu familia.

4:45 de la tarde, llegamos al final de este espacio dedicado a los protagonistas del día, nuevamente para ellos y en especial para Juan Pablo Rivera Pinzón en la vereda La Olla. Muchas felicitaciones, que Dios los bendiga, les conceda muchos años más llenos de vida, salud, amor y momentos felices junto a todos sus seres amados. Son los deseos de su emisora amiga Charalá Estéreo y también de los patrocinadores de este espacio, Javi Burger y Panadería Santino. Y a nombre de todos ellos, esta canción para ustedes, los cumpleañeros de hoy, 3 de septiembre, de John Alex Castaño. Feliz cumpleaños.

0: exacta.
1: 5 de la tarde. Y uno.
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0: María Alicia Rivera Marín descansó en la paz del Señor. Con profundo dolor comunicamos el fallecimiento de nuestra querida madre, abuela, hermana, tía y amiga. Su partida deja un profundo vacío en nuestros corazones, pero también nos deja el hermoso recuerdo de su vida, sus enseñanzas, su amor y todos los momentos compartidos. Agradecemos a familiares y amigos por sus muestras de cariño, acompañamiento y solidaridad en este difícil momento. E invitan a su velación a partir de hoy jueves 3 de septiembre en el Salón Primer Piso Casa de la Señora Franci Merchán, diagonal a la Casa Cural Antigua. 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Siempre vivirá en nuestros corazones y permanecerá en nuestra memoria.
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2: Hora exacta, 5 de la tarde y 17.
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Bueno, ya son las 5 de la tarde, 20 minutos. Avanzamos en este su espacio de Regreso al Rancho, que llega gracias al patrocinio de Muebles Center y Mercantil del Hogar, El Doble Poder, ubicado en la carrera 14 con calle 22, vía la Casa de Mercado, con grandes promociones en lencería, electrodomésticos, todo para el buen descanso y, por supuesto, para su hogar. Escuchamos este tema musical del gran Antonio Aguilar, El Caballo de Patas Blancas, a pedido de nuestra oyente Graciela Mora, a quien enviamos un saludo, como siempre, muy especial. Al igual que a todos los oyentes que se encuentran sintonizados a esta hora a través de los diferentes canales. Momento de ir con información importante, así que mucha atención. Le recordamos, el ganador del bono Hogar Juvenil Campesino del martes 1 de septiembre fue el número 236, ganador bono Hogar Juvenil Campesino. Información clasificada, se necesita muchacho con actitud para trabajar en Fruver. Interesados, dirigirse a Fruver LD. En la noche de este miércoles 2 de septiembre se perdió un celular en el trayecto de la tienda de la bomba de Ocamonte a Charalá por la vía de Trocha. Se pide el favor a quien lo haya encontrado comunicarse al 310-231-1652. 310-231-1652. Se extravió celular en el trayecto de la tienda de la bomba de Ocamonte a Charalá por la vía de la Trocha en la noche de este miércoles 2 de septiembre. 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Curso de inglés para niños, matrícula cero por inauguración en Charalá. Inscripciones abiertas, facilidades de pago. Inicia este sábado 5 de septiembre en el horario de 9 de la mañana a 12 del mediodía. Obsequio, clases virtuales de francés, edades de 6 a 13 años en el Colegio José Antonio Galán en Charalá. Inscripciones y mayor información al 313-454-0068 o al 322-947-7122. La coordinadora de transferencias monetarias y la líder del programa Colombia Mayor invitan a los beneficiarios de Colombia Mayor y Renta Ciudadana de las diferentes comunidades rurales y del corregimiento de Cincelada a participar en el encuentro de bienvenida. Comunidades invitadas: Arrayana, Naranjal Alto, Naranjal Bajo, Anacal Alto y Bajo, corregimiento de Cincelada, este 8 de septiembre a las 9 de la mañana en el Coliseo de Cincelada. Será un espacio de integración, orientación e información donde los beneficiarios podrán conocer aspectos importantes relacionados con estos programas sociales. Informa a familiares y o cuidadores de beneficiarios del programa Colombia Mayor en el municipio de Coromoro que por su condición de salud no se pueden desplazar al casco urbano a cobrar el subsidio, que la alternativa definida para el cobro a través de un tercero es un poder especial con reconocimiento de firma, no debe ser autenticado. El adulto mayor podrá dar autorización a un tercero de confianza mediante un poder especial con reconocimiento de firma, en la cual expone el consentimiento para la entrega de la transferencia. Debido a cambios por parte de Prosperidad Social, se debe adjuntar nombre y cédula del apoderado. Las personas que deseen acogerse a esta opción de pago se deben acercar a la oficina de Secretaría de Salud Municipal con las cédulas originales, tanto del beneficiario como del tercero que vaya a cobrar, con el fin de registrarlos y hacer entrega del formato de autorización actualizado, y quienes sean residentes en otros municipios y deseen realizar el cobro donde se encuentren deben acercarse para diligenciar el formato correspondiente. Plazo máximo para la inscripción hasta el día martes 15 de septiembre antes de las 4 de la tarde. Las personas que no se registren previamente no podrán hacer uso de este mecanismo de pago. Mayor información al 310-813-3540 o en la Oficina de Secretaría de Salud y Gestión Social, Alcaldía Coromoro.

La Administración Municipal, Prosperidad Social, Secretaría de Salud y la líder del Programa Colombia Mayor del municipio de Coromoro se permite informar que se da inicio al pago correspondiente a la nómina del mes de julio desde el 3 de septiembre hasta el 20 de septiembre. Beneficiarios cabecera municipal Coromoro, en el lugar La Perla, casa de la señora Luz Marigallo, horario de atención de 8 de la mañana a 12 del mediodía y de 2 a 5 de la tarde. Los beneficiarios podrán cobrar de la siguiente manera: viernes 4 de septiembre, vereda Centro y Menempa; miércoles 9 de septiembre, vereda La Laguna; jueves 10 de septiembre, vereda Atillo Bajo y Alto; viernes 11 de septiembre, veredas Mina y Pinos; lunes 14 de septiembre, vereda Zúñiga, Zuñiguita y Guadual; martes 15 de septiembre, veredas Playón y Pueblo Viejo; miércoles 16 de septiembre, veredas Pical y Guachavita. Los beneficiarios del casco urbano de Coromoro podrán acercarse a realizar el cobro en la jornada de la tarde. Los días 7 y 8 de septiembre, el punto de pago no prestará atención al público. Los días 17 y 18 de septiembre se realizarán pagos a los beneficiarios que no pudieron realizarlo en los días señalados. Sábados, domingos y festivos no habrá atención. Beneficiarios del corregimiento de Cincelada, se realizarán los pagos los días 5, 6, 12, 13, 19 y 20 de septiembre. Corregimiento de Cincelada, días 5, 6, 12, 13, 19 y 20 de septiembre. En la Hacienda La Martínez, atendida por su propietaria, Elcida Martínez Sanabria, en el horario de atención de 8 de la mañana a 4 de la tarde, jornada continua. Cualquier inquietud, comunicarse al 310-813-3540 o dirigirse a la Secretaría de Salud y Gestión Ambiental. Cronograma de encuentros, programas sociales Charalá, encuentro de bienvenida, un espacio muy importante donde se socializan los beneficios de los programas, ya que no solamente se trata de un subsidio monetario, también son talleres, acompañamiento y oportunidades para ustedes y sus familias. Este viernes 4 de septiembre corresponde a los sectores Tinagá, Tapala, Puente Galán y sectores aledaños en la Escuela Tinagá Bajo. Y el sábado 5 de septiembre en Montefrío, Chonriche, Goloso y sectores aledaños en la Escuela de Montefrío a partir de las 9 de la mañana. Cada persona debe presentarse con 5.000 pesos para el costo del refrigerio. Es muy importante la asistencia de todos los beneficiarios de Colombia Mayor, Renta Ciudadana e IVA para dar cumplimiento al componente social y comunitario. Prosperidad Social, Administración Municipal de Charalá, Secretaría de Bienestar Social y la líder municipal del Colombia Mayor informan a los beneficiarios del subsidio que se da inicio al ciclo de pagos de la siguiente manera. La entrega de estos recursos destinados a proteger a nuestros abuelitos en condiciones de vulnerabilidad se realizará desde el día 3 de septiembre y se extenderá hasta el próximo sábado 19 de septiembre. La operación en nuestro territorio estará a cargo del operador autorizado Punto La Perla para garantizar el orden, evitar largas filas y cuidar la salud de nuestros beneficiarios. La alcaldía les recuerda seguir estrictamente estas recomendaciones. Asista en su día, martes y viernes, beneficiarios del área rural. Documento original: el único requisito en el punto de pago es presentar la cédula de ciudadanía original. No se aceptan contraseñas ni fotocopias. Cobros con poder: recuerde que si un tercero va a cobrar con un poder notarial, el pago se hará estrictamente bajo las condiciones y fechas que le correspondan. Desde la Secretaría de Bienestar Social y la líder de Colombia Mayor, los invitamos a acercarse a la oficina a realizar novedad de actualización de datos si han cambiado de celular o dirección. Trabajamos con el corazón por el bienestar de nuestras personas mayores. 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

0: continuamos con más información. Avisos pastorales de la parroquia Nuestra Señora de Monguí para este viernes 4 de septiembre, jornada de confesiones en el templo. Sábado 5 de la mañana, rosario de aurora y eucaristía en el templo. 8 de la mañana, catequesis prebautismal para papás y padrinos en el salón parroquial. Domingo 6 de septiembre, eucaristías en el templo en los horarios habituales. 10 de la mañana, eucaristía en la capilla de Virolín. 4 de la tarde, eucaristía en la capilla Sagrada Familia. Información pastoral, parroquia Nuestra Señora del Rosario de Riachuelo, sábado 5 de septiembre, 5:30 de la mañana, Santo Rosario de Aurora. 6 de la mañana, Eucaristía, 8 de la mañana, aseo en el templo por parte de las familias de Quebrada Seca. 9 de la mañana, encuentro de ecoespiritualidad en Casa Cural. 3 de la tarde, Eucaristía, fiesta de la vida en San Cayetano, casa de la señora Evelia. Domingo 6 de septiembre, 9 de la mañana, encuentro con papitos y mamitas de jóvenes y niños de primera comunión y confirmación. 11 de la mañana, Eucaristía en el templo. 3 de la tarde, Eucaristía, celebración de la vida en Santa Rosa, en el Salón Comunal. Y finalizamos con la información pastoral de la parroquia Nuestra Señora de los Dolores de Cincelada. Viernes 4 de septiembre, Eucaristía en Olla Alta, 3 de la tarde, Joel Báez y familia. Martes 8 de septiembre, en Naranjal Alto, 10 de la mañana, Javier Pinzón y familia. Sábado 12 de septiembre, en la vereda Nacal Bajo, Coromoro, 10 de la mañana, casa de Wilson Ardila y familia. Y el mismo día, a las 2 de la tarde, en Naranjal Bajo, casa de Libardo Pinzón y familia. Domingo 6 de septiembre, 8 de la mañana, visita vicarial, reunión con EPAP. Animación de la Eucaristía, Salina y Centro de Salud. Septiembre, mes de la Biblia, café bíblico, los sábados a las 6 de la tarde. Fiesta patronal, este viernes 4 de septiembre inicia la novena a Nuestra Señora de los Dolores. Sábado 12 de septiembre, avivamiento. Domingo 13 de septiembre, 9 de la mañana, procesión desde el colegio, 9:30 de la mañana, Eucaristía, San Isidro, Centro Poblado. Venta de comidas, mute, llanera, empanadas, gallinada y remate de una ternera. Lunes 14 de septiembre, 3 de la tarde, Eucaristía en honor al Señor de los Milagros. Jornada de aseo en el cementerio, mes de septiembre, corresponde a Arrayana Alta, Arrayana Baja y Árbol Solo. De la tarde, 32 minutos. Finalizamos así este espacio informativo y también este programa llamado De Regreso al Rancho, que fue traído a ustedes gracias al patrocinio de Muebles Center y Mercantil del Hogar, el Doble Poder, 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Agradeciendo, como siempre, la fiel sintonía de todos nuestros queridos oyentes que se reportan a través de la línea WhatsApp y los que nos escuchan a través de los diferentes canales, el dial 103.2 FM, la página web www.charaladestereo.com y también ahora a través de la aplicación móvil que usted puede descargar en su teléfono celular. Cerramos este espacio con el tema musical del momento, el tema musical romántico de las 5:30 de la tarde, que es a cargo de Motos Michael. Y así finalizamos este su espacio de Regreso al Rancho, recordando que los acompañó con todo el gusto Natalia Valentina Balbuena, y si Dios permite, nos escucharemos en una próxima ocasión.
1: Hora exacta, 5 de la tarde y 33.
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0: Por la señal de la Santa Cruz de nuestros enemigos, líbranos, Señor Dios nuestro. En el nombre del Padre, y del Hijo, y del Espíritu Santo. Amén. Vamos a contemplar los misterios luminosos.
1: Primer misterio de luz: el bautismo de nuestro Señor Jesucristo en el río Jordán. Padre nuestro que estás en el cielo, santificado sea tu nombre. Venga a nosotros tu reino. Hágase tu voluntad, así en la tierra como en el cielo.
2: Danos hoy nuestro pan de cada día. Perdona nuestras ofensas, como también nosotros perdonamos a los que nos ofenden. No nos dejes caer en tentación, y líbranos del mal.
1: Dios te salve María, llena eres de gracia, el Señor es contigo. Bendita tú eres entre todas las mujeres, y bendito es el fruto de tu vientre Jesús.
3: Santa María, Madre de Dios, ruega por nosotros pecadores, ahora y en la hora de nuestra muerte. Amén.
1: Dios te salve María, llena eres de gracia, el Señor es contigo. Bendita tú eres entre todas las mujeres, y bendito es el fruto de tu vientre, Jesús.
3: Santa María, Madre de Dios, ruega por nosotros pecadores, ahora y en la hora de nuestra muerte. Amén.
1: Dios te salve María, llena eres de gracia, el Señor es contigo. Bendita tú eres entre todas las mujeres, y bendito es el fruto de tu vientre, Jesús.
3: Santa María, Madre de Dios, ruega por nosotros pecadores, ahora y en la hora de nuestra muerte. Amén.
1: Dios te salve María, llena eres de gracia, el Señor es contigo. Bendita tú eres entre todas las mujeres, y bendito es el fruto de tu vientre, Jesús.
3: Santa María, Madre de Dios, ruega por nosotros pecadores, ahora y en la hora de nuestra muerte. Amén.
1: Dios te salve María, llena eres de gracia, el Señor es contigo. Bendita tú eres entre todas las mujeres, y bendito es el fruto de tu vientre, Jesús.
3: Santa María, Madre de Dios, ruega por nosotros pecadores, ahora y en la hora de nuestra muerte. Amén.
1: Dios te salve María, llena eres de gracia, el Señor es contigo. Bendita tú eres entre todas las mujeres, y bendito es el fruto de tu vientre, Jesús.
3: Santa María, Madre de Dios, ruega por nosotros pecadores, ahora y en la hora de nuestra muerte. Amén.
1: Dios te salve María, llena eres de gracia, el Señor es contigo. Bendita tú eres entre todas las mujeres, y bendito es el fruto de tu vientre, Jesús.
3: Santa María, Madre de Dios, ruega por nosotros pecadores, ahora y en la hora de nuestra muerte. Amén.
1: Dios te salve María, llena eres de gracia, el Señor es contigo. Bendita tú eres entre todas las mujeres, y bendito es el fruto de tu vientre, Jesús.
3: Santa María, Madre de Dios, ruega por nosotros pecadores, ahora y en la hora de nuestra muerte. Amén.
1: Dios te salve María, llena eres de gracia, el Señor es contigo. Bendita tú eres entre todas las mujeres, y bendito es el fruto de tu vientre, Jesús.
3: Santa María, Madre de Dios, ruega por nosotros pecadores, ahora y en la hora de nuestra muerte. Amén.
1: Dios te salve María, llena eres de gracia, el Señor es contigo. Bendita tú eres entre todas las mujeres, y bendito es el fruto de tu vientre, Jesús.
3: Santa María, Madre de Dios, ruega por nosotros pecadores, ahora y en la hora de nuestra muerte. Amén.
1: Gloria al Padre, al Hijo y al Espíritu Santo.
0: Como era en el principio, ahora y siempre, por los siglos de los siglos. Amén.
1: Segundo misterio: la autorrevelación de nuestro Señor en las bodas de Caná.
0: Padre nuestro que estás en el cielo, santificado sea tu nombre. Venga a nosotros tu reino. Hágase tu voluntad, así en la tierra como en el cielo.
2: Danos hoy nuestro pan de cada día. Perdona nuestras ofensas, como también nosotros perdonamos a los que nos ofenden. No nos dejes caer en tentación, y líbranos del mal.
0: Dios te salve María, llena eres de gracia. El Señor es contigo. Bendita tú eres entre todas las mujeres, y bendito es el fruto de tu vientre, Jesús.
2: Santa María, Madre de Dios, ruega por nosotros pecadores, ahora y en la hora de nuestra muerte. Amén.
0: Dios te salve María, llena eres de gracia, el Señor es contigo. Bendita tú eres entre todas las mujeres, y bendito es el fruto de tu vientre, Jesús.
2: Santa María, Madre de Dios, ruega por nosotros pecadores, ahora y en la hora de nuestra muerte. Amén.
0: Dios te salve María, llena eres de gracia, el Señor es contigo. Bendita tú eres entre todas las mujeres, y bendito es el fruto de tu vientre, Jesús.
2: Santa María, Madre de Dios, ruega por nosotros pecadores, ahora y en la hora de nuestra muerte. Amén.
0: Dios te salve María, llena eres de gracia, el Señor es contigo. Bendita tú eres entre todas las mujeres, y bendito es el fruto de tu vientre, Jesús.
2: Santa María, Madre de Dios, ruega por nosotros pecadores, ahora y en la hora de nuestra muerte. Amén.
0: Dios te salve María, llena eres de gracia, el Señor es contigo. Bendita tú eres entre todas las mujeres, y bendito es el fruto de tu vientre, Jesús.
2: Santa María, Madre de Dios, ruega por nosotros pecadores, ahora y en la hora de nuestra muerte. Amén.
0: Dios te salve María, llena eres de gracia, el Señor es contigo. bendita tú eres entre todas las mujeres, y bendito es el fruto de tu vientre, Jesús.
2: Santa María, Madre de Dios, ruega por nosotros pecadores, ahora y en la hora de nuestra muerte. Amén.
4: Dios te salve María, llena eres de gracia, el Señor es contigo. Bendita tú eres entre todas las mujeres, y bendito es el fruto de tu vientre, Jesús.
2: Santa María, Madre de Dios, ruega por nosotros pecadores, ahora y en la hora de nuestra muerte. Amén.
4: Dios te salve María, llena eres de gracia, el Señor es contigo. Bendita tú eres entre todas las mujeres, y bendito es el fruto de tu vientre, Jesús.
2: Santa María, Madre de Dios, ruega por nosotros pecadores, ahora y en la hora de nuestra muerte. Amén.
4: Dios te salve María, llena eres de gracia, el Señor es contigo. Bendita tú eres entre todas las mujeres, y bendito es el fruto de tu vientre, Jesús.
2: Santa María, Madre de Dios, ruega por nosotros pecadores, ahora y en la hora de nuestra muerte. Amén.
4: Dios te salve María, llena eres de gracia, el Señor es contigo. Bendita tú eres entre todas las mujeres, y bendito es el fruto de tu vientre, Jesús.
2: Santa María, Madre de Dios, ruega por nosotros pecadores, ahora y en la hora de nuestra muerte. Amén.
0: Gloria al Padre, y al Hijo, y al Espíritu Santo.
2: Como era en el principio, ahora y siempre, por los siglos de los siglos. Amén.
1: Tercer misterio: el anuncio del reino de Dios y el llamado a la conversión.
5: Padre nuestro, que estás en el cielo, santificado sea tu nombre. Venga a nosotros tu reino. Hágase tu voluntad en la tierra como en el cielo.
6: Danos hoy nuestro pan de cada día. Perdona nuestras ofensas, como también nosotros perdonamos a los que nos ofenden. No nos dejes caer en tentación y líbranos del mal.
5: Dios te salve María, llena eres de gracia. El Señor es contigo. Bendita tú eres entre todas las mujeres y bendito es el fruto de tu vientre, Jesús.
7: Santa María, Madre de Dios, ruega por nosotros pecadores, ahora y en la hora de nuestra muerte. Amén.
5: Dios te salve María, llena eres de gracia, el Señor es contigo. Bendita tú eres entre todas las mujeres, y bendito es el fruto de tu vientre, Jesús.
8: Santa María, Madre de Dios, ruega por nosotros pecadores, ahora y en la hora de nuestra muerte. Amén.
5: Dios te salve María, llena eres de gracia, el Señor es contigo. Bendita tú eres entre todas las mujeres, y bendito es el fruto de tu vientre, Jesús.
9: Santa María, Madre de Dios, ruega por nosotros pecadores, ahora y en la hora de nuestra muerte. Amén.
5: Dios te salve María, llena eres de gracia, el Señor es contigo. Bendita tú eres entre todas las mujeres, y bendito es el fruto de tu vientre, Jesús.

0: Dios, ruega por nosotros pecadores, ahora y en la hora de nuestra muerte. Amén.
1: Dios te salve María, llena eres de gracia, el Señor es contigo, bendita tú eres entre todas las mujeres, y bendito es el fruto de tu vientre Jesús.
0: Santa María, Madre de Dios, ruega por nosotros pecadores, ahora y en la hora de nuestra muerte. Amén.
1: Dios te salve María, llena eres de gracia, el Señor es contigo, bendita tú eres entre todas las mujeres, y bendito es el fruto de tu vientre Jesús.
0: Santa María, Madre de Dios, ruega por nosotros pecadores, ahora y en la hora de nuestra muerte. Amén.
1: Dios te salve María, llena eres de gracia, el Señor es contigo. Bendita tú eres entre todas las mujeres, y bendito es el fruto de tu vientre Jesús.
0: Santa María, Madre de Dios, ruega por nosotros pecadores, ahora y en la hora de nuestra muerte. Amén.
1: Gloria al Padre, al Hijo y al Espíritu Santo.
0: Como era en el principio, ahora y siempre, por los siglos de los siglos. Amén.
2: Cuarto misterio, la transfiguración de nuestro Señor. Padre nuestro que estás en el cielo, santificado sea tu nombre. Venga a nosotros tu reino. Hágase tu voluntad, así en la tierra como en el cielo.
3: Danos hoy nuestro pan de cada día. Perdona nuestras ofensas, como también nosotros perdonamos a los que nos ofenden. No nos dejes caer en tentación, y líbranos del mal.
2: Dios te salve María, llena eres de gracia. El Señor es contigo. Bendita tú eres entre todas las mujeres, y bendito es el fruto de tu vientre, Jesús.
0: Santa María, Madre de Dios, ruega por nosotros, pecadores, ahora y en la hora de nuestra muerte. Amén.
2: Dios te salve, María, llena eres de gracia. El Señor es contigo. Bendita tú eres entre todas las mujeres, y bendito es el fruto de tu vientre, Jesús.
0: Santa María, Madre de Dios, ruega por nosotros, pecadores, ahora y en la hora de nuestra muerte. Amén.
2: Dios te salve, María, llena eres de gracia. El Señor es contigo. Bendita tú eres entre todas las mujeres, y bendito es el fruto de tu vientre, Jesús.
0: Santa María, Madre de Dios, ruega por nosotros pecadores, ahora y en la hora de nuestra muerte. Amén.
2: Dios te salve María, llena eres de gracia. El Señor es contigo. Bendita tú eres entre todas las mujeres, y bendito es el fruto de tu vientre, Jesús.
0: Santa María, Madre de Dios, ruega por nosotros pecadores, ahora y en la hora de nuestra muerte. Amén.
2: Dios te salve María, llena eres de gracia. El Señor es contigo. Bendita tú eres entre todas las mujeres, y bendito es el fruto de tu vientre, Jesús.
0: Santa María, Madre de Dios, ruega por nosotros pecadores, ahora y en la hora de nuestra muerte. Amén.
2: Dios te salve María, llena eres de gracia. El Señor es contigo. Bendita tú eres entre todas las mujeres, y bendito es el fruto de tu vientre, Jesús.
0: Santa María, Madre de Dios, ruega por nosotros pecadores, ahora y en la hora de nuestra muerte. Amén.
2: Dios te salve María, llena eres de gracia. El Señor es contigo. Bendita tú eres entre todas las mujeres, y bendito es el fruto de tu vientre, Jesús.
0: Santa María, Madre de Dios, ruega por nosotros pecadores, ahora y en la hora de nuestra muerte. Amén.
2: Dios te salve María, llena eres de gracia. El Señor es contigo. Bendita tú eres entre todas las mujeres, y bendito es el fruto de tu vientre, Jesús.
0: Santa María, Madre de Dios, ruega por nosotros pecadores, ahora y en la hora de nuestra muerte. Amén.
2: Dios te salve María, llena eres de gracia, el Señor es contigo. Bendita tú eres entre todas las mujeres, y bendito es el fruto de tu vientre, Jesús.
0: Santa María, Madre de Dios, ruega por nosotros pecadores, ahora y en la hora de nuestra muerte. Amén.
2: Dios te salve María, llena eres de gracia, el Señor es contigo. Bendita tú eres entre todas las mujeres, y bendito es el fruto de tu vientre, Jesús.
0: Santa María, Madre de Dios, ruega por nosotros pecadores, ahora y en la hora de nuestra muerte. Amén.
2: Gloria al Padre, al Hijo y al Espíritu Santo.
0: Como era en el principio, ahora y siempre, por los siglos de los siglos. Amén.
2: Quinto misterio, la institución de la Sagrada Eucaristía.
4: Padre nuestro que estás en el cielo, santificado sea tu nombre. Venga a nosotros tu reino. Hágase tu voluntad, así en la tierra como en el cielo.
5: Danos hoy nuestro pan de cada día. Perdona nuestras ofensas, como también nosotros perdonamos a los que nos ofenden. No nos dejes caer en tentación, y líbranos del mal.
4: Dios te salve María, llena eres de gracia, el Señor es contigo. Bendita tú eres entre todas las mujeres, y bendito es el fruto de tu vientre Jesús.
5: Santa María, Madre de Dios, ruega por nosotros pecadores, ahora y en la hora de nuestra muerte. Amén.
4: Dios te salve María, llena eres de gracia, el Señor es contigo. Bendita tú eres entre todas las mujeres, y bendito es el fruto de tu vientre, Jesús.
5: Santa María, Madre de Dios, ruega por nosotros pecadores, ahora y en la hora de nuestra muerte. Amén.
4: Dios te salve, María, llena eres de gracia, el Señor es contigo.
6: bendita tú eres

0: entre todas las mujeres, y bendito es el fruto de tu vientre, Jesús.
1: Santa María, Madre de Dios, ruega por nosotros pecadores, ahora y en la hora de nuestra muerte. Amén.
0: Dios te salve María, llena eres de gracia, el Señor es contigo. Bendita tú eres entre todas las mujeres, y bendito es el fruto de tu vientre, Jesús.
1: Santa María, Madre de Dios, ruega por nosotros pecadores, ahora y en la hora de nuestra muerte. Amén.
0: Dios te salve María, llena eres de gracia, el Señor es contigo. Bendita tú eres entre todas las mujeres, y bendito es el fruto de tu vientre, Jesús.
1: Santa María, Madre de Dios, ruega por nosotros pecadores, ahora y en la hora de nuestra muerte. Amén.
0: Dios te salve María, llena eres de gracia, el Señor es contigo. Bendita tú eres entre todas las mujeres, y bendito es el fruto de tu vientre, Jesús.
1: Santa María, Madre de Dios, ruega por nosotros pecadores, ahora y en la hora de nuestra muerte. Amén.
0: Dios te salve María, llena eres de gracia, el Señor es contigo. Bendita tú eres entre todas las mujeres, y bendito es el fruto de tu vientre, Jesús.
1: Santa María, Madre de Dios, ruega por nosotros pecadores, ahora y en la hora de nuestra muerte. Amén.
0: Dios te salve María, llena eres de gracia, el Señor es contigo. Bendita tú eres entre todas las mujeres, y bendito es el fruto de tu vientre, Jesús.
1: Santa María, Madre de Dios, ruega por nosotros pecadores, ahora y en la hora de nuestra muerte. Amén.
0: Dios te salve María, llena eres de gracia, el Señor es contigo. Bendita tú eres entre todas las mujeres, y bendito es el fruto de tu vientre, Jesús.
1: Santa María, Madre de Dios, ruega por nosotros pecadores, ahora y en la hora de nuestra muerte. Amén.
0: Dios te salve María, llena eres de gracia, el Señor es contigo. Bendita tú eres entre todas las mujeres, y bendito es el fruto de tu vientre, Jesús.
1: Santa María, Madre de Dios, ruega por nosotros pecadores, ahora y en la hora de nuestra muerte. Amén.
0: Gloria al Padre, y al Hijo, y al Espíritu Santo.
1: Como era en el principio, ahora y siempre, por los siglos de los siglos. Amén.
2: Hora exacta, 5:00 p.m. 59.
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0: bienaventurado Gregorio, elevado a la cátedra de Pedro, buscaba siempre la belleza del Señor y vivía en la inmensa gracia de su amor. Queridos hermanos, muy buenas tardes. Sean bienvenidos hoy a esa Santa Eucaristía, 3 de septiembre, en la memoria obligatoria de San Gregorio Magno, Papa y Doctor de la Iglesia. Oramos en acción de gracias por la vida y salud de Lucila Inés Gutiérrez de Moreno en el día de su cumpleaños. En el nombre del Padre, y del Hijo, y del Espíritu Santo. Amén. La gracia, la paz y el amor de Dios esté con todos ustedes.
1: Y con tu espíritu.
0: Queridos hermanos, hoy en la hora santa seguimos meditando este océano infinito del amor de Dios, reconociendo

0: que es un amor incondicional, que se da a todos y que el amor de Dios llega a todos los seres humanos. Por eso permitamos que esta verdad de fe se haga vida en nosotros. Y en el momento en que se haga vida, vamos a ir reconociendo nuestros pecados y vamos a ir encontrando la fuerza para vencerlos. El pecado no se vence con el miedo, el pecado no se vence con la mentira, el pecado no se vence con el desamor, no. El pecado se vence con Jesucristo, que es el amor vivo que Dios nos ha enviado. Por eso reconozcamos nuestros pecados. Señor, ten misericordia de nosotros.
1: Porque hemos pecado contra ti.
0: Muéstranos, Señor, tu
1: Y
0: misericordia.
1: danos tu salvación.
0: Dios Todopoderoso, tenga misericordia de nosotros. Perdone nuestros pecados y nos lleve a la vida eterna.

Oh Dios, que cuidas a tu pueblo con bondad y lo gobiernas con amor. Por intercesión del Papa San Gregorio Magno, concede el espíritu de sabiduría a quienes diste la misión de gobernar, para que el progreso del rebaño en la santidad constituya el gozo eterno de los pastores. Por nuestro Señor Jesucristo, tu Hijo, que vive y reina contigo en la unidad del Espíritu Santo y es Dios por los siglos de los siglos. Escuchemos, queridos hermanos atentos, la palabra de salvación.

0: Lectura de la primera carta del apóstol San Pablo a los Corintios. Hermanos, que nadie se engañe. Si alguno de ustedes se cree sabio en este mundo, que se haga necio para llegar a ser sabio. Porque la sabiduría de este mundo es necedad ante Dios, como está escrito. Él caza a los sabios en su astucia. Y también el Señor penetra los pensamientos de los sabios y conoce que son vanos. Así pues, que nadie se gloríe en los hombres, pues todo es de ustedes: Pablo, Apolo, Cefas, el mundo, la vida, la muerte, lo presente, lo futuro, todo es de ustedes. Ustedes de Cristo y Cristo de Dios. Palabra de Dios.
1: Del Señor es la tierra y cuanto la llena. Del Señor es la tierra y cuanto la llena, el orbe y todas sus y todos sus habitantes. Él la fundó sobre los mares. Él la afianzó sobre los ríos. ¿Quién puede subir al monte del Señor? ¿Quién puede estar en el recinto sacro?

0: el hombre de manos inocentes y puro de corazón, que confía en los ídolos, que no confía en los ídolos. Ese recibirá la bendición del Señor, le hará justicia el Dios de salvación. Estás en la generación que busca al Señor, que busca tu rostro, Dios de Jacob. Del Señor es la
1: Tierra
0: tierra y
1: y todo
0: cuanto la
1: cuanto
0: llena.
1: la llena.

0: El Señor esté con ustedes.
1: Y con tu espíritu.
0: Lectura del Santo Evangelio según San Lucas.
1: Gloria a ti, Señor.
0: En aquel tiempo, la gente se agolpaba en torno a Jesús para oír la palabra de Dios. Estando él de pie junto al lago de Genezaret, vio dos barcas que estaban en la orilla. Los pescadores que habían desembarcado estaban lavando las redes. Subiendo a una de las barcas, que era la de Simón, le pidió que la apartara un poco de tierra. Desde la barca, sentado, enseñaba a la gente. Cuando acabó de hablar, dijo a Simón: rema mar adentro y echen las redes para la pesca. Respondió Simón y dijo: Maestro, hemos estado bregando toda la noche y no hemos recogido nada, pero por tu palabra echaré las redes. Y puestos a la obra, hicieron una redada tan grande de peces que las redes comenzaban a reventarse. Entonces hicieron señas a los compañeros que estaban en la otra barca para que vinieran a echarles una mano. Vinieron y llenaron las dos barcas hasta el punto de que casi se hundían. Al ver esto, Simón Pedro se echó a los pies de Jesús diciendo: Señor, apártate de mí, que soy un hombre pecador. Y es que el estupor se había apoderado de él y de los que estaban con él, por la redada de peces que habían recogido. Y lo mismo les pasaba a Santiago y Juan, hijos de Zebedeo, que eran compañeros de Simón. Y Jesús dijo a Simón: No temas, desde ahora serás pescador de hombres. Entonces sacaron las barcas a tierra y dejándolo todo, lo siguieron. Palabra del Señor.
1: Gloria a ti, Señor Jesús.
0: Bueno, queridos hermanos, los invito a que nos sentemos un momento. Espíritu Santo, ilumínanos y santifícanos. Espíritu Santo,
1: Santifícanos.
0: Nuestra Señora del Rosario,
1: Ruega por
0: ruega por
1: nosotros.
0: nosotros. Dos palabritas en torno a la liturgia y la palabra de hoy. La primera, San Pablo a los Corintios: hermanos, que nadie se engañe. ¿Cómo es que decía? Hermanos, que nadie es eso. Una cosa es que lo engañen a uno y otra cosa es que uno se engañe. Son dos cosas totalmente diferentes. ¿Sí? San Pablo va más a la persona. A veces uno mismo se engaña. Y San Pablo, mire lo que lo dice. ¿De qué engaño estamos hablando? Pues del siguiente: si alguno de ustedes se cree sabio en este mundo, que se haga necio para llegar a ser sabio. Creerse sabio en este mundo es creer que tenemos la respuesta a todas las preguntas, que lo sabemos todo. Y eso pasa ahora más que nunca en muchos ámbitos. Mire, hay muchos médicos que están muy preocupados, porque ahora, como vemos recetas en estos aparatos, recetas de todo, ¿no? Que recetas para la diabetes, que recetas para la tensión, que recetas para la hipertensión, que recetas para la calvicie, que recetas para los gorditos, ¿sí? Hay recetas para todo. Y muchas de esas ¿son qué? Son mentiras. Terminan siendo engañosas y venenosas. ¿Y terminan en dónde? En el médico. Muchos terapeutas, fisioterapeutas, están muy preocupados, porque ahora, como estamos en la cultura del deporte, ¿no? Que hay que hacer ejercicio y hay que encaramarse acá y bajarse acá y estirarse para acá, muchas de esas personas terminan lesionadas, fracturadas y heridas por seguir A veces esto es de que uno no. Y ahora también pasemos a nuestro ámbito, la espiritualidad. Muchos de nosotros seguimos a personas que hablan, eso prenda una vela roja debajo de la cama por 3 días y 3 noches en luna llena. Eso amarres el hilo rojo aquí debajo de esto y se lo sube para allá para que una cosa. Eso dele una cosa acá y eso, ¿sí? Y uno dice, pero padre, eso no pasa. Sí pasa, sí pasa, sí pasa. Y a veces usan el nombre de católico para hacer eso, ¿sí? Hay, a veces hay personas que no tienen, o sea, ellos no les interesan. Entonces que cojan la imagen de San Antonio boca abajo y lo tienen en una matera, que para que les traiga casa, que les traiga novio, que les traiga pareja. Sí, ¿no? Y eso termina siendo tergiversar la fe. Y uno se termina engañando. Por eso, como dijo San Pablo, que nadie se engañe, que nadie se engañe. ¿Y cómo no engañarnos? Pues sencillamente, pues creyendo en Dios, pero en el Dios verdadero. Por eso dice, así pues, que nadie se gloríe en los hombres, que nadie se gloríe en los hombres. Esto es curioso, pues todo es de ustedes. Pablo, Apolo, Cefas. ¿Saben por qué lo decía? Porque sucede que cuando Pablo iba a evangelizar, dijeron, no, nosotros somos de Apolo, no, nosotros somos de Cefas, no. Pero todos ellos eran ¿de quién? De Jesucristo. ¿Y estaban qué? Divididos. Entonces, allá son los de Apolo, entonces no se hablaban con los que son de Cefas. Y todos creyendo en el mismo ¿qué? En el mismo Salvador, ¿sí? Por eso dice San Pablo, no sé, que nadie se gloríe en un ser humano, en un hombre, en una mujer, o en el mundo, no, no, porque todos nosotros somos ¿de quién? De Cristo, y Cristo es ¿de quién? De Dios. Entonces esa es la clave, todos somos de Cristo y Cristo de Dios, por eso que nadie se engañe. Y tampoco se dejen engañar con esas recetas que a los médicos los tienen muy preocupados. Ha crecido en las estadísticas el número de intoxicaciones y de envenenamientos. No porque se quieran matar, no, porque buscando un remedio terminan ¿qué? Envenenándose. Han crecido las lesiones y las fracturas en las personas. ¿Por qué? Porque en ese afán de hacer deportes y ejercicios, cosas estrambóticas, se han hecho daño a sí mismo. Incluso, en cierta forma, ha crecido la espiritualidad tergiversada porque a veces seguimos redes o comentarios o alusiones o reflexiones que no tienen nada que ver con la fe en que nosotros creemos. Nada que ver. A pesar de que muchos de esos aparatos y muchas de esas cosas puedan aparecer revestidos también con casulla, puedan también hacer de fondo una imagen de un retablo, muchas cosas de inteligencia artificial, y terminamos creyendo, ay no, eso entonces es bueno estar con 5 mujeres al tiempo y con 20 hombres al tiempo, eso no hay problema comulgar así en pecado mortal, eso no hay problema, eso enterrémoslo boca abajo, boca arriba, boca al lado, ¿sí? Ahora gente quiere que los entierren en las canecas o que los entierren en las vasijas o que una cosa, y todo porque uno les pregunta, ¿de dónde vieron eso? Ay padre, es que me pareció tan bonito que aquí en este video, mire que el padre cómo bailaba y así, así y así allá, padre, ¿usted por qué no hace eso? ¿Sí? Y le dicen a uno eso, padre, es que el otro padre, los otros padres allá en la, mire padre, aquí mire este videito y mire que ese padre sí imponía aquí las manos y salían los demonios y les había babasa y una cosa y gritaban así y así y así, y así. Ay padre, ¿usted por qué no hace eso? Sí, sí, curioso, ¿no? Ay no padre, es que mire que el otro padre ahí que vimos por este eso, el otro padre llevaba ya el Santísimo, dejaba un Santísimo en cada casa. ¡Ay, padre, tan bonito! ¿Y usted por qué no hace eso? ¿Sí? Porque uno no hace lo que a uno quiere, uno hace lo que a Dios ordena, lo que Dios ordena. Y lo que Dios ha ordenado lo ha revelado en Jesucristo y en su iglesia. Hay muchas cosas que aparecen en las redes que no se deben hacer. No porque el padre sea anticuado, o sea chapado antiguo, o sea de un pueblo o de un corregimiento, no. Sino que sencillamente van contra la verdad ¿de quién? De Dios, de Dios. No todo lo que aparece uno lo tiene que hacer. Ahorita hay muchos niños y eso, ahora hacen cosas raras, sí, cosas raras. ¿Ay, por qué? Porque lo vieron ¿dónde? Hay padres que es tan bonito, ay padre, ¿usted por qué no hace lo mismo? Sí, no. Hay muchas cosas, e incluso algunos sacerdotes, exorcistas, han dicho que muchas cosas a veces terminan siendo invocaciones a demonios. Muchas de esas cosas raras que están haciendo, pero padre, ¿por qué hay tanto suicidio? Pero padre, ¿por qué hay tantas peleas familiares? Pero padre, ¿por qué hay tantas cosas raras? Porque ahora los chinitos quieren ser lobos, perros, gatos, jirafas, mamús. Algunos lo son, no mentiras, pero es que sí, esto, ¿no? Es para decirles, ¿y por qué? Porque sin saber qué están haciendo, están invocando cosas que no conocen. Hay muchas cosas que uno no sabe y está invocando. Hay mucha cosa de esoterismo, hay mucha cosa de espiritualismo, hay mucha cosa de brujería en las redes sociales, muchísima cosa. Pero padre, es que eso es tan bonito. Sí, pero eso puede estar invocando que sabe qué demonio, ¿sí? Ahora la tendencia es hacer la cruz a la inversa. Ay, padre, es que es tan bonito, porque es que mire que así murió San Pedro, y es que mire que así me trajeron plata, y es que mire, no, tenga cuidado, no todo lo que aparezca en las redes sociales, usted tiene que hacerlo. Dígale de lado, ¿escuchó? Dígale ahí, ¿escuchó? ¿Escuchó? Eso, escuchó, sí, porque le pareció bonito. Hay muchas cosas que parecen bonitas, pero que no son verdaderas y sobre todo que no son de quién, de Dios. Por uno tener un criterio, uno tiene que tener un criterio. Primera palabra, no se dejen engañar. Y segunda palabra en torno a la liturgia del Evangelio de hoy. Sacaron las barcas a tierra y dejándolo todo, lo siguieron. A veces uno piensa que dejar todo y seguir a Jesús es dejar todo lo material. Especialmente Dios no pide cosas materiales, dejarlas, dejar casa, finca, uno a veces ni tiene eso, no. Lo que uno a veces tiene que dejar todo es nuestros miedos. Dejar todo miedo y seguir ¿a quién? A Dios. Dejar toda angustia y seguir ¿a quién? A Dios. Dejar toda maldad, todo temor, toda envidia, todo chisme, todo trauma y seguir ¿a quién? A Dios. Lo que el Evangelio nos dice, seguramente dejarlo todo no se fije solo en lo material. Ay, pero padre, yo no puedo dejar todo porque tengo mi familia, yo tengo mi casa, pero si en la casa se la pasa peleando, pues deje la pelea y siga ¿a quién? A Dios. Y no quiere decir que hay que dejar ¿qué? La familia. Dos palabritas. Esas dos palabritas, que nadie se engañe, ¿sí? Y de forma muy especial, yo lo invito a que tengamos mucho criterio con esto en el ámbito de espiritualidad. Se ha visto, y es una preocupación, esta mañana estuvimos con todos los sacerdotes del arciprestazgo de Charalá. Estuvimos allá justamente reflexionando en un documento que nos mandó la Vicaría Episcopal de la Pastoral. Y uno de esos temas fue todo esto, todo este boom de las redes en cuanto a lo espiritual. Entonces, que por qué el padre no hace tal cosa, entonces no hubo granito, pero generalmente no son padres. Eso de que hacen cosas raras, estrambóticas. Ay, padre, ¿usted por qué no hace eso en la parroquia? Es tan bonito, padre. Póngase de cabeza, camine ahí con las patas para arriba, padre, allá. Camine ahí por el púlpito, brinque en el altar. Mire, padre, mire que eso lo hicieron. Mire, mire, padre, ¿cómo que no? Mire. Sí, lo hicieron, pero eso no es correcto. Eso no es. Los padres también meditaban hoy justamente eso, ¿no? Que ahí fue un padre que dijo que las estadísticas de los médicos están muy preocupados porque hay muchas intoxicaciones, porque nos podemos hacer remedios raros porque apareció en dónde. Hágase ese jugo de remolacha y échale aguardiente y miados de perro, que eso es ya. Y va es para urgencia rapidito porque se hizo mal. Ah, que quiere sacar músculo, entonces métase esto y súbase para acá y hágale acá y se partió el brazo. Ah, no, que quiere que Dios lo multiplique, pues amárrese el cordón rojo por acá debajo y tíreselo para allá y móntalo para acá y métale para allá y échele allá. No, tenga cuidado, porque no todo, no se deje engañar. Y en segunda palabrita, dejemos todo, especialmente dejemos nuestras propias debilidades, dejemos nuestros miedos, nuestras angustias y sigamos ¿a quién? A Dios. Dejarlo todo es dejar aquello que nos ata. Padre, ¿qué nos ata en la vida? Generalmente lo que nos ata en la vida son los miedos, son los traumas, son los vacíos que queremos llenar de muchas maneras y no lo llenamos ¿con quién? Con Dios, con Dios. Yo a veces comprendo muy bien a una persona que tome mucho, que se alcoholice mucho. ¿Por qué? Porque tiene un trauma, un vacío, una herida de abandono. A veces uno comprende muy bien a la persona que es cantaletuda, chismosa, que pelea por todo. ¡Ay, es gran! Porque en sí lo que tiene es una herida de abandono, una falta de amor grande, una herida de dolor ahí, ¿sí? Que lo expresa erróneamente y que a veces uno no lo sabe comprender. Y que lo va comprendiendo es con el tiempo. ¿Por qué ese chinito se portó así manera? ¿Por qué se portó? Es que padre, es que ese chino no sirve para nada, pero padre, gallino, padre, gallino. Sí, pero miremos cómo está la familia de ese chino. Miremos cómo está esa familia. Miremos cómo viven sus nonitos. Miremos cómo es. Y cuando uno mira esa realidad, uno dice, oiga, este niño antes es un milagro de Dios. Un milagro de Dios, porque para sufrir tanto, mire cómo está de bien. Mire cómo va para adelante. Por eso, dejemos todo, especialmente todo lo que nos ata, temores, angustias, miedos, inseguridades, vacíos, traumas. Dejemos todo eso y sigamos ¿a quién? A Dios. Gloria al Padre, al Hijo y al Espíritu Santo.
1: Ahora y siempre por los siglos de los siglos. Amén.

0: Oremos, queridos hermanos, para que este santo sacrificio sea agradable a Dios Padre Todopoderoso.
1: El Señor recibe de tus manos este sacrificio para alabanza y gloria.

0: su nombre para nuestro bien y el de toda su santa iglesia.
1: En la celebración de San Gregorio Magno, permite, Señor, que nos aproveche esta ofrenda, con cuya inmolación has concedido que se perdonen los pecados del mundo. Por Jesucristo nuestro Señor.
0: Amén.
1: El Señor esté con ustedes.
0: Y con tu espíritu.
1: Levantemos el corazón.
0: Lo tenemos levantado hacia el Señor.
1: Demos gracias al Señor nuestro Dios.
0: Es justo y necesario.
1: Te damos gracias, oh Dios, porque tú nos creaste, para que viviéramos para ti y para que nos amáramos fraternalmente los unos a los otros. Tú nos das la gracia de mirarnos, de dialogar como hermanos, de manera que podamos compartir las cosas buenas y también las difíciles. Por eso, Padre, estamos contentos y te damos gracias. Unidos a todos los que creen en ti, con los santos y los ángeles, te cantamos con gozo.

En verdad eres santo, Señor, y eres siempre bueno con nosotros. Tú nos muestras a todos tu ternura, y nosotros te damos gracias, en primer lugar, por tu Hijo Jesucristo. Él quiso venir al mundo porque los hombres te habían abandonado por el pecado, y entre sí no lograban entenderse. Él nos abrió los ojos y los oídos para que reconociéramos que tú eres Padre de todos nosotros y para que nosotros nos amáramos unos a otros. Él nos congrega ahora en torno a esta mesa y porque quiere que hagamos lo mismo que Él antes hizo. Padre bueno, por la fuerza del Espíritu Santo, dígnate santificar estos dones de pan y de vino, de manera que se conviertan para nosotros en el cuerpo y la sangre de tu Hijo Jesucristo. Porque Él aquella tarde antes de morir por nosotros, mientras cenaba por última vez con sus discípulos, tomó pan, dio gracias, lo partió y se lo dio diciendo: Tomen y coman todos de Él, porque esto es mi cuerpo que será entregado por ustedes.

Del mismo modo tomó el cáliz lleno de vino, dio gracias y lo dio a sus discípulos diciendo, tomen y beban todos de él, porque este es el cáliz de mi sangre, sangre de la alianza nueva y eterna, que será derramada por ustedes y por muchos para el perdón de los pecados. Hagan esto en conmemoración mía.

0: Padre Santo, tú nos llamaste para que con alegría recibiéramos de esta mesa el cuerpo de Cristo. Concédenos, te lo pedimos, que fortificados con la virtud de este alimento, te agrademos más y más, y por la comunión con el Espíritu Santo, lleguemos a ser un solo cuerpo en la caridad. Acuérdate, Señor, del Santo Padre, el Papa León, de nuestro administrador apostólico Luis Augusto y de todos los obispos. Ayuda a todos los que somos discípulos de Cristo para que trabajemos por la paz del mundo y sepamos comunicar a los demás nuestra alegría. Te encomendamos de forma especial la vida y la salud de Lucila Inés Gutiérrez de Moreno en el día de su cumpleaños. Acuérdate también de sus hermanos que durmieron en la paz de Cristo. Oramos por don José Gavino. Lo encomendamos también. Admítelos a contemplar la luz de tu rostro. A todos nosotros concédenos con la Santísima Virgen María, Madre de Dios, con San José, los apóstoles y los santos, vivamos algún día en el cielo con Cristo y permanezcamos también junto a ti con Él por toda la eternidad. Por Cristo, con Él y en Él, a ti Dios Padre omnipotente, en la unidad del Espíritu Santo, todo honor y toda gloria, por los siglos de los siglos.
1: Amén.
0: Amén. El amor de Dios ha sido derramado en nuestros corazones con el Espíritu Santo que se nos ha dado. Digamos con fe y esperanza. Padre nuestro, que estás en el cielo, santificado sea tu nombre, venga a nosotros tu reino, hágase tu voluntad en la tierra como en el cielo. Danos hoy nuestro pan de cada día, perdona nuestras ofensas, como también nosotros perdonamos a los que nos ofenden, no nos dejes caer la tentación y líbranos del mal. Líbranos de todos los males, Señor, y concédenos la paz en nuestros días, para que, ayudados por tu misericordia, vivamos siempre libres de pecado y protegidos de toda perturbación, mientras esperamos la gloriosa venida de nuestro Salvador Jesucristo.
1: Porque tuyo el poder y la gloria por siempre, Señor.
0: Señor Jesucristo, que dijiste a tus apóstoles, la paz os dejo, mi paz os doy. No tengas en cuenta nuestros pecados, sino la fe de tu iglesia, y conforme a tu palabra, concédele la paz y la unidad. Tú que ves y reinas por los siglos de los siglos.
1: Amén.
0: La paz del Señor esté siempre con todos ustedes.
1: Y con tu espíritu.
0: Dense fraternalmente la paz. La paz de Cristo para todos. La paz de Cristo.

0: Queridos hermanos, este es el Cordero de Dios que quita el pecado del mundo. Dichosos los invitados a la cena del Señor.
1: Señor, yo no soy digno de que entres en mi casa, pero una palabra tuya bastará para sanarme.
0: El cuerpo y la sangre de nuestro Señor Jesucristo nos guarde para la vida eterna.
1: Amén.

Alma de Cristo, santifícame. Cuerpo de Cristo, sálvame. Sangre de Cristo, embriágame. Agua del costado de Cristo, lávame. Pasión de Cristo, confórtame. Oh mi buen Jesús, óyeme. Dentro de tu llaga se

0: escóndeme, no permitas que me aparte de ti, del enemigo malo defiéndeme, a la hora de mi muerte llámame y mándame ir a ti, para que con tus santos te alabe y te bendiga por los siglos de los siglos. Amén. Oremos. A quienes alimentas con Cristo, pan vivo, instrúyelo, Señor, por Cristo Maestro, y haz que en la fiesta de San Gregorio Papa aprendamos tu verdad y la llevemos a la práctica en la caridad. Por Jesucristo nuestro Señor. Concédele, Señor, el descanso eterno.
1: Brille para ella la luz perpetua.
0: Concédele, Señor, el descanso eterno.
1: Brille para ella la luz perpetua.
0: Concédele, Señor, el descanso eterno.
1: Brille para ella la luz perpetua.
0: Que don José Gavino Pinzón Marín y todos los fieles difuntos, por la misericordia de Dios, descanse en paz.
1: Que así sea.
0: Me regalan un minutico por unos avisos parroquiales. Recordarles que el sábado, primer sábado del mes, el Santo Rosario de Aurora a las 5:30 de la mañana. Luego la Santa Eucaristía. Recordar a los amigos de Quebrada Seca el aseo del templo en este mes. Ojalá que por estos medios alcancen a escuchar, ya que personalmente no fuimos capaces de... Y la vez pasada el domingo se me pasó por completo recordarles el aseo de este mes de septiembre a la comunidad de Quebrada Seca. A las 9 de la mañana el encuentro de ecoespiritualidad en la Casa Cural, para ver qué línea vamos a seguir trabajando a partir de lo aprendido y también cómo podemos ayudar al desarrollo, pues, de nuestro querido Riachuelo en este ambiente de espiritualidad ecológica. 3 de la tarde la Eucaristía en San Cayetano. En este mes de septiembre, mes de la Palabra de Dios, queremos, y mes de amor y amistad, queremos celebrar la vida. La Palabra de Dios es viva y eficaz, y queremos celebrar la vida. Por eso la invitación a todas las veredas que en su momento participen de la Eucaristía, porque vamos a hacer la celebración de la vida en la Santa Eucaristía. ¿Qué es eso, Padre? Pues vaya y lo mira, vaya y lo mirará. No le voy a dar ninguna explicación, ninguna explicación. ¿Sí? Ay, Padre, pero me van a dar torta, lechona, llanera. No sabemos, déjese sorprender. Lo importante es que puedan participar, puedan ir. Y por eso la Eucaristía en San Cayetano será en casa de la señora Evelia y de don Manuel Rincón. Y don Manuel Rincón en casa, a las 3 de la tarde, para celebrar la vida. El domingo 6, el encuentro con los papitos y mamitas de los jóvenes de primera comunión y o de Eucaristía y de confirmación. Ya Dios mediante, las confirmaciones son en octubre, por eso este encuentro es ineludible, o sea, deben asistir porque ahí haremos la organización de las confirmaciones. Quienes no vengan, pues sencillamente ya la conclusión y es un designio divino de que realmente esa familia y ese joven y esa pareja no están preparados para el sacramento de la confirmación. Padre, si solo queda un muchacho, pues solo vendrá un solo muchacho a confirmar el padre Néstor, vicario episcopal, porque ante todo no es la cantidad, sino es la calidad. Y si solamente un muchacho, una muchacha, su papá y su mamá vinieron, pues solamente será uno el que se confirme. ¿Sí? ¿Sí? Ahí sí. ¿Culpa del padre? No, el padre no hizo sus chinitos ni hizo sus papitos. Culpa de ellos mismos que no se organizaron. Y también a las 11 de la Santa Eucaristía y a las 3 de la tarde la Eucaristía, celebración de la vida en Santa Rosa, en el Salón Comunal. Bueno, muy bien, vamos a disponernos, queridos hermanos, para recibir la bendición. Nuestra Señora del Rosario ruega por nosotros. El Señor esté con ustedes.
1: Y con tu espíritu.
0: Y la bendición de Dios Todopoderoso, Padre, Hijo y Espíritu Santo, descienda sobre ustedes y los acompañe siempre. A glorificar a Dios con su vida, podemos ir en paz.
1: Demos gracias a Dios.
0: Que tengan una bendecida noche todos.
1: Gracias, Padre.
0: Muchas gracias.

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1: El Señor nos concedió.
0: 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Que Dios derrame sobre ustedes y sus familias un sinfín de bendiciones.
2: Esta es la hora, 6:54. Esta es la hora, 6:54.
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